9 de la noche en punto, abrimos la segunda parte de Momentos Musicales. Acá agradezco la foto de Silvestre, creo que se llama, Patricia, confirmame que no recuerdo bien, el gatito de Patricia de Martínez, que está hecho un rulito y afuera hace frío, por supuesto, y está disfrutando del calor de hogar. Hermoso, hermoso. Gracias por la foto. Vamos a seguir con buena música, ahora con el cuarteto número 9 en do mayor, opus 59, número 3 de Beethoven. El cuarteto Razumovsky, número 3. La interpretación a cargo del cuarteto italiano.

Final del cuarteto número 9 en do mayor, opus 59, número 3 de Beethoven, cuarteto Razumovsky número 3, por el cuarteto italiano.

34 minutos, seguimos compartiendo momentos musicales hasta las 10 y actualizamos los datos del tiempo en la ciudad de Buenos Aires. 9 grados 4 décimos la temperatura, la humedad 67%, el cielo sigue parcialmente nublado y el Servicio Meteorológico Nacional anticipa para mañana jueves una mínima de 6 grados, la máxima de solo 13, con cielo parcialmente nublado a lo largo del día. Viento del oeste rotando por la tarde al viento del sudoeste y del sur. Momento de compartir el concierto para cuerdas y bajo continuo.

Este fue el concierto para cuerdas y bajo continuo en si bemol mayor, Requiem 171 de Antonio Vivaldi por la Europa Galante con la dirección de Fabio Biondi.

faltan 16 minutos para las 10 de la noche. Vamos a cerrar el programa de hoy con introducción y allegro para arpa, flauta, clarinete y cuarteto de cuerdas de Maurice Ravel. Los intérpretes son Alice Giles en arpa, Abigail Arnheim en clarinete, Erella Talmi en flauta, Rimma Kaminkowski y Robert Moses en violines, Yoram Alperin en cello y Yuval Kaminkowski en viola.

0: Introducción y Allegro para arpa, flauta, clarinete y cuarteto de cuerdas de Maurice Ravel por Alice Giles en arpa, Abigail Arnhem en clarinete, Erella Talmi en flauta, Rinma Kaminkowski y Robert Moses en violines, Yoram Alperin en cello y Yuval Kaminkowski en viola. Nos escribió Lucrecia Romera hace un ratito para decir: excelente Vivaldi de la Europa Galante, gracias por compartir ese concierto, era el concierto para cuerdas y bajo continuo en si bemol mayor, Riom 171. Gracias por estar ahí, Lucrecia. También saludamos a Mario de Palermo, que escuchó a Vivaldi y también ahora a Ravel. Gracias a todos por estar del otro lado. Cerramos aquí Momentos Musicales, este espacio con la selección a cargo de Carlos Díaz Roca, que compartimos con ustedes. Hernán Acosta en esta segunda hora, en la primera parte nos acompañó Horacio Prado en el control de audio. ¿Y quién les habla? Carolina Guevara. Hacemos una breve tanda, ya comienza Industria Nacional, la última hora en vivo en Nacional Clásica.
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10 de la noche, abrimos aquí un nuevo capítulo de Industria Nacional y sean todos bienvenidos. Saludamos a Mabel de Chacarita que nos está acompañando. Gracias, gracias por estar. Comenzamos hoy con Alejandro Barletta, un bandoneonista y compositor nacido en Buenos Aires en 1925 y fallecido en 2008. Abocado a la música académica, de hecho se lo considera el primer bandoneonista dentro de esa tradición. Barletta desarrolló una extensa carrera internacional que no vamos a detallar en esta oportunidad, porque preferimos en cambio poner el acento en las obras que escribieron para él compositores argentinos de tendencias diversas: Floro Ugarte, Juan José Castro, Silvano Picchi, nacido en Italia, nacionalizado argentino, Pompeyo Camps, Virtú Maraño e Isidro Maistegui. Hoy vamos a escuchar dos piezas para bandoneón de Isidro Maistegui por Alejandro Barletta.

Escuchamos a Alejandro Barletta en bandoneón, en dos piezas para bandoneón de Isidro Maistegui. Agradecemos el mensaje de Emilio. Gracias, Emilio. Estaba escuchando con cierto ruido hace un ratito. No sé qué habrá sido, pero bueno, esperemos que se haya solucionado. Y gracias a Lucrecia también por la compañía. Nos dice que descansen. Gracias igualmente, Lucrecia. Segundo tramo de industria nacional que va a ocupar casi la totalidad del programa de hoy, la pieza de recién, las dos piezas de recién fueron muy breves. Vamos a hablar ahora de Felipe Boero, que nació en Buenos Aires en 1884 y murió en esta misma ciudad en 1958. Perteneció a la segunda generación romántico nacionalista y de esta manera buscó plasmar un estilo nacional recurriendo al cancionero rural, al que sometió a un tratamiento sencillo. La ópera fue el género predilecto de Boero y la más conocida de su autoría es El Matrero. Menos difundidas, en cambio, son Raquela, Tucumán, Siripo y Cincalí. Raquela fue subtitulada por Boero Boceto lírico en un acto. Fue estrenada en el Teatro Colón en 1922 y es una ópera en el molde verista de la época, ambientada en La Pampa y con giros rítmicos y melódicos de la música autóctona de esta región. Presenta un típico triángulo amoroso en el que Raquela muere para salvar a su amado Honorio, un peón de estancia, de los celos de Servando, el capataz de un campo vecino. Vamos a compartir entonces Raquela, boceto lírico en un acto, obra de 1918 de Felipe Boero, en las voces de la soprano Vanessa Tomás, del tenor Santiago Burgui, el barítono Alejandro Merapfel, el bajo Mario de Salvo y junto a ellos el Coro Polifónico Nacional y la Orquesta Nacional de Música Argentina Juan de Dios Filiberto con la dirección de Roberto Lubini. Esto fue grabado en vivo en el Auditorio de Belgrano, Buenos Aires, el 30 de septiembre de 2011.

final de Raquela, boceto lírico en un acto de Felipe Boero, una obra de 1918. Eran las voces de Vanessa Thomas, soprano, Santiago Burgi, tenor, Alejandro Merapfel, barítono, Mario De Salvo, bajo, Coro Polifónico Nacional, Orquesta Nacional de Música Argentina, Juan de Dios Filiberto, con la dirección de Ruberto Lubini, junto a ellos. Esto fue grabado en vivo en el Auditorio de Belgrano, Buenos Aires, el 30 de septiembre de 2011.

0: Y así llegamos al cierre del programa de hoy de Industria Nacional, que fue preparado como siempre por Claudio Castro y que compartimos con ustedes, Hernán Acosta en la operación técnica y quien les habla, Carolina Guevara en las presentaciones. Gracias por estar del otro lado, que tengan buen final del día y muy buen comienzo de jueves, y sigan en Nacional Clásica. Aquí nos reencontramos, Dios mediante, mañana a las 6 de la tarde. Chao.
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0: Hemos escuchado el himno nacional argentino en la versión de Juan Pedro Esnaola, interpretado por Aldo Antoniazzi.
1: Esto es nuevamente Trasnoche Jazz. Bienvenidos. Siempre a las 12 de la noche, Radio Nacional Clásica te presenta lo mejor del género, con producción y selección musical de Pablo McGon. En edición, Ezequiel Sivos. Mi nombre es Numa Biard. Y sí, dentro de media hora compartimos una selección que también pueden volver a escuchar en Spotify en nuestras listas de reproducción. RadioNacional.com.ar, allí también nos pueden escuchar. Y la propuesta de hoy es empezar con Buddy DeFranco, Crazy Rhythm.

Buddy DeFranco, un verdadero especialista en swing y blues y uno de los pocos clarinetistas que tuvo el bebop. Lo escuchábamos en uno de sus trabajos más recordados, el disco Generalísimo, del año 1958, grabado junto a su septeto de entonces, The Buddy DeFranco Men, formado por destacadas figuras como el trompetista Harry Sweets Edison, el saxofonista Bob Hardaway, Jimmy Rowles al piano, Barney Kessel en guitarra, Curtis Cones en contrabajo y Alvin Stoller en batería. Al frente, Buddy DeFranco en clarinete y estos temas, Crazy Rhythm y Sunday. 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Ahora seguimos con Jazz Soul 7. Move on up.

Jazz Soul 7, el combo liderado por la baterista Terry Lynne Carrington y el trompetista Wallace Roney, formado especialmente para rendir homenaje al cantante y compositor Curtis Mayfield en ocasión del aniversario número 70 de su nacimiento. En este clásico de su extenso repertorio, Move On Up. Para el final del programa de hoy, Jesse Lee Miller. People fall in love like that.

Final con la voz de Jessie Lee Miller, la cantante tejana que recrea con su estilo la música de los años 50 y tres temas de su disco Waiting del año 2006. Primero, People Fall in Love Like That, luego Run Around y recién Waiting. Volveremos mañana, como siempre, a las 12 de la noche en Trasnoche Jazz. La producción de Pablo McGall, en edición Ezequiel Sivos. Mi nombre es Numa Biard, que tengan muy buenas noches y hasta la próxima.

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Un viaje hacia algún lugar del mundo a través de la música. En la década del 30 se decía que La Habana era la París del Caribe. Su clima y sus bellezas naturales atraían por igual a ricos y famosos de todo tipo y también a turistas de medios más modestos. La arquitectura de la ciudad mezclaba estilo colonial español, neoclásico y art déco. Y a ella se sumaban los hoteles, restaurantes, clubes nocturnos, casinos y salones de baile. En algunos de esos lugares sonaba música como esta. La del sexteto habanero. O la música de los hermanos Palau.

Una de las tantas celebridades que llegaron a La Habana en esa época fue George Gershwin. Aunque el autor de Rhapsody in Blue era un trabajador compulsivo, en 1932 logró tomarse 15 días de vacaciones en la isla. Pero sus oídos no descansaron y permanecieron activos procesando toda esa música. Fue así que Gershwin decidió escribir una obertura basada en esos ritmos y melodías cubanos. El compositor incluso visitó al mismísimo Ignacio Piñero y le pidió permiso para usar el son Échale Salsita.

De regreso a los Estados Unidos, Gershwin compuso la magnífica Obertura Cubana, una tarjeta postal musical de impecable artesanía.

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1: Haydn escribió la Sinfonía de la Sorpresa con un golpe de timbal fortísimo, justo cuando la música estaba muy baja, solo para despertar a los nobles que se dormían en sus conciertos. 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

Eric Coates en el comienzo de Y la mañana va con la fantasía orquestal Cenicienta por la Real Orquesta Filarmónica de Liverpool, dirigida por John Wilson. Siete de la mañana, 18 minutos en todo el país y la mañana va aquí en Nacional Clásica 96.7. El cielo sobre la ciudad de Buenos Aires está algo nublado en este momento, mientras que para hoy se espera una máxima de 14 grados. Nosotros seguimos, continuamos ahora con Frédéric Chopin y su Barcarola para piano en fa sostenido mayor, opus 60, con la interpretación de Marta Argerich. 8 minutos, 14 segundos.

0: De Frédéric Chopin, Barcarola para piano en fa sostenido mayor, opus 60, por Marta Argerich en piano.
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7 de la mañana, 28 minutos en todo el país, 8 grados 8 décimos, la temperatura en Buenos Aires, humedad 64%. Para hoy se espera una máxima de 13 grados, con cielo parcialmente nublado durante el resto de esta jornada de día jueves 25 de junio. Leemos algunos mensajes que nos llegan a través del WhatsApp del 11 53 35 53 67. Gracias a Sergio de Vicente López, que nos está escuchando desde muy temprano. Gracias también a Daniel de Mar del Plata. Dice: buen día, Nacional Clásica. Hoy preparándonos para salir bien temprano de casa con agua caliente para descongelar el parabrisas. Ojo con eso. Y despedirnos de la abuela Graciela, que se vuelve para Buenos Aires. Saludos de Ernesto León Daniel. Y Graciela, por supuesto. Bueno, abrazo grande. Y hay que tener... No es recomendable, perdón, ¿no? Abro un paréntesis. No es recomendable descongelar el parabrisas con agua caliente, ¿no? Eso por lo menos los especialistas aseguran que no es recomendable, porque puede producir algunos daños en el parabrisas, justamente. Pueden generar roturas chiquitas, ¿no? Pequeños, por el choque térmico que hay, ¿no? El agua caliente con el hielo, ¿no? que se forma sobre el parabrisas. Algunas de las formas de descongelar el parabrisas lo usan con unos raspadores de plástico y de silicona, también se usa. Otros rocían dos partes de alcohol y una parte de agua tibia, apenas tibia, ahí sí van ir rociándolo de a poquito. Y algunos lo descongelan poniendo el aire acondicionado adentro, calor, y para que se vaya descongelando muy, muy de a poco, ¿no? Pero no recomiendan para nada los especialistas con el agua caliente, ¿no? Del termo y ese tipo de cosas. Se puede romper el parabrisas y eso va a ser un dolor de cabeza, realmente, ¿no? Pues sobre todo por el costo. Bueno, después de este bloque de asistencia al mecánico, auspiciado por algún lubricante, por YPF podría ser, ¿no? Que es una empresa nacional, no es ningún chivo esto. Así que bueno, te mandamos un abrazo, Daniel, ¿eh? Gran abrazo. Gracias también a Héctor del barrio de Villa del Parque, porque me quedé con la cuestión del agua caliente, el parabrisas congelado y demás. Puede ser peligroso. Gracias a Mónica Sims, que nos manda su mensaje, como siempre, mandándonos un saludo. Bueno, muchas gracias, Mónica. Abrazo grande. Desde bien temprano nos escribió Mónica. Elsa también, que está viajando en este momento, está viniendo hacia el microcentro. Bueno, estás viniendo al barrio, Elsa. Abrazo grande. Algunos que nos escuchan a través de la frecuencia modulada, 96.7 en el ámbito de Capital Federal y Gran Buenos Aires, y otros que lo hacen a través de Internet, a través de la aplicación, por ejemplo, de Radio Nacional Argentina. Nos buscan así, es una aplicación que es gratis, y de allí puedes escucharnos, Nacional Clásica. Bien, y siendo las 7:31 minutos, vamos ahora a compartir una grabación del ensamble Vasorilievi, interpretando la sonata para flauta y continuo en do menor de Georg Philipp Telemann. 12 minutos 35 segundos la duración.

de Georg Philipp Telemann, sonata para flauta y bajo continuo en do menor por el ensamble Bassorilievi. Vamos a terminar esta primera hora del programa con una obra de Eric Satie. Se trata de Parade, ballet realista sobre un tema de Jean Cocteau, por la orquesta de la Radio de Luxemburgo, dirigida por Louis de Froment. La duración es de casi 15 minutos.

0: De Erik Satie, Parade, ballet realista sobre un tema de Jean Cocteau por la Orquesta de la Radio de Luxemburgo, dirigida por Louis de Froment.
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0: Hasta las 11. Y la mañana va con la selección musical de Pablo McGall.

8 de la mañana, 2 minutos en todo el país, cielo algo nublado sobre Buenos Aires, 8 grados 8 décimos la temperatura, humedad 64% y para hoy la máxima prevista es de 13 grados. Le damos la bienvenida a los de las 8 de la mañana, a los que se están sumando ahora al aire de Nacional Clásica a través de la FM 96.7 en el ámbito de la capital federal y en Buenos Aires, y aquellos quienes nos escuchan a través de internet, a través de nuestro sitio web radionacional.com.ar, y a aquellos a quienes lo hacen a través de la aplicación para celulares de Radio Nacional Argentina. Desde allí también nos escuchan. Comenzamos esta nueva hora, no sin antes recordarles que nuestro WhatsApp es el 11-5335-5367. Comenzamos el programa con Scherzo Caprichoso, Opus 66, en esta nueva hora de Antonín Dvořák. Interpreta la Royal Philharmonic Orchestra, dirige John Ferrer. 11 minutos 45 segundos.

8 y 16 minutos y la mañana va aquí en Nacional Clásica 96.7. Algunos mensajes que nos llegan a nuestro WhatsApp al 11 53 35 53 67. Gracias a Arturo Agüero por su mensaje. Gracias también a Jorge, que nos escribe, nos está escuchando en este momento desde Longchamps, allí en la provincia de Buenos Aires. Abrazo grande. 11 53 35 53 67 nuestro WhatsApp. Y esta es nuestra música. Vamos a compartir ahora de Muzio Clementi su sonata para piano en la bemol mayor por Federico Wieman. La duración es de 14 minutos.

0: De Florian Leopold Gassmann era el cuarteto para oboe, viola, cello y bajo continuo, con la interpretación de solistas barrocos de Alemania.
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8 de la mañana, 46 minutos en todo el país y vamos a terminar esta hora con Anton Arensky y sus variaciones para orquesta de cuerdas sobre un tema de Tchaikovsky, Opus 35 por la Orquesta Sinfónica de Londres, dirigida por Antal Doherty. 15 minutos, 39 segundos la duración.

0: De Anton Arensky, variaciones para orquesta de cuerdas sobre un tema de Tchaikovsky, opus 35, por la Orquesta Sinfónica de Londres, dirigida por Antal Dorati.
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1: 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Hasta las 11. Y la mañana va con la selección musical de Pablo McGall.

9 de la mañana, 5 minutos en todo el país. Comenzamos una nueva hora aquí en La Mañana Va, en Nacional Clásica 96.7. Cielo algo nublado en Buenos Aires en este momento, con una temperatura que alcanza a esta hora de la mañana los 8 grados, la sensación térmica es de 6 grados, humedad 70%. Y para hoy se espera una máxima de 13 grados. Para mañana viernes tendremos una mínima de 5 grados y una máxima de 14 grados. Le damos la bienvenida a los de las 9 de la mañana, a los que se están sumando ahora al aire de nuestra radio, y le damos la bienvenida con la Sinfonía número 3 de Johan Halvorsen. Interpreta la Orquesta Sinfónica de Trondheim, dirige Ole Christian Rudd. La duración es de poco más de 29 minutos.

9 de la mañana, 28 minutos en todo el país. Bueno, por un desperfecto técnico, electrónico, diría yo, no pudimos terminar de escuchar la Sinfonía número 3 de Johann Halvorsen por la Sinfónica de Trondheim. Bueno, ya tendremos oportunidad para escucharla completa. Faltaban 3 minutos aproximadamente. Pero bueno, son cosas que suceden, ¿no? En este mundo moderno, con la electrónica, las tensiones eléctricas y demás pueden llegar a ocurrir. Lo bueno es que escuchamos casi la totalidad de la obra, pero no va a faltar oportunidad para terminar de escucharla. Bueno, el cielo sigue algo nublado sobre la ciudad de Buenos Aires, y tenemos mensajes que nos llegan a través del WhatsApp del 11 53 35 53 67. Gracias a José de Versalles, que nos escribe y que le gustó mucho la obra que escuchamos recién, la Sinfonía número 3 de Halvorsen. Gracias a Graciela de Belgrano. Muchas gracias, Graciela. Cariños, como siempre. Graciela de Belgrano, pero que en realidad está por el mundo, ¿no? Siempre nos escucha o en San Francisco, o en Uruguay, o bueno, en algún punto del globo terráqueo, y así sintoniza Nacional Clásica. Gracias también a Germán, que está en este momento, que está trabajando y nos escribe justamente, y bueno, nos pide una obra. Bueno, saben que pueden pedir obras para Clásicos a la Carta a través del WhatsApp también, y con todo gusto en Clásicos a la Carta se va a pasar la obra con el mensaje de audio, ¿no? Mensaje de voz. Tienen que dejar el 11 53 35 53 67. Vamos ahora a compartir de Carl Philipp Emanuel Bach su doble concierto para dos claves y orquesta en fa mayor. Interpretan en claves Andreas Staya y Robert Hill, y los acompaña el ensamble Música Antigua Köln con la dirección de Reinhold Goebel. 23 minutos 45 segundos es la duración.

0: de Carl Philipp Emanuel Bach, doble concierto para dos claves y orquesta en fa mayor por Andreas Steyer y Robert Hill en claves, junto a la Orquesta Música Antigua Köln, dirigidos por Reinhard Goebel.
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9 de la mañana, 55 minutos, y vamos a terminar esta hora con rumores de la Caleta de Isaac Albéniz, con la interpretación de Pepe Romero en guitarra. 3 minutos 27 segundos.

0: De Isaac Albeniz, Rumores de la Caleta, por Pepe Romero en guitarra.
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2: 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Hasta las 11. Y la mañana va con la selección musical de Pablo McGall.

10 de la mañana, un minuto en todo el país. Comenzamos una nueva hora, Ni la mañana va, aquí en Nacional Clásica 96.7. Y los recibimos en esta nueva hora, los de las 10 de la mañana. Con un cielo apenas algo nublado sobre la ciudad de Buenos Aires, con 8 grados de temperatura y una sensación térmica de 7 grados. Humedad 67%, viento del sector oeste a 10 kilómetros por hora y la visibilidad es normal, es de 10 kilómetros. Para hoy se espera una máxima de 13 grados, les decía. Si entran a nuestra página web, podrán escucharnos, por supuesto, a través de nuestra web, a través de radionacional.com.ar, y también pueden leer algunos de los artículos, algo del contenido que se genera en Radio Nacional Buenos Aires y se sube a la página web, ¿no? Entre los contenidos, por ejemplo, está una entrevista que se realizó a Omar Lugo y con Nico Yacoy en su programa. Omar Lugo es periodista venezolano y describió la dramática situación que está viviendo su país en distintas regiones, ya que Venezuela está atravesando horas realmente dramáticas tras los dos fuertes terremotos que sacudieron al norte de ese país ayer por la tarde. Según el último balance oficial difundido por la presidenta encargada, Delcy Rodríguez, los terremotos dejaron al menos 164 muertos y más de 971 heridos. Mientras los equipos de rescate trabajan sin descanso en las zonas más afectadas, las autoridades mantienen la búsqueda de sobrevivientes entre los escombros y advierten que la cifra de víctimas podría aumentar con el correr de las horas. Bueno, hay una entrevista interesante, entrevista que tuvo Nico Yacoy en su programa, Primer Round, aquí en AM870, Radio Nacional Buenos Aires, y se subió a nuestra página web. Radionacional.com.ar, allí tienen las noticias del día y allí también pueden escucharnos haciendo clic en Clásica. Comenzamos esta nueva hora y lo hacemos con Johannes Brahms y sus tres intermezzi para piano del Opus 117. Interpreta Gerhard Opitz y la duración es de algo más de 19 minutos.

De Johannes Brahms, tres intermezzi para piano, opus 117, por Gerhard Opitz en piano. Diez de la mañana, 23 minutos en todo el país, y la mañana va aquí en Nacional Clásica 96.7. Tenemos 10 grados 7 décimos de temperatura a esta hora, humedad 60%. Vamos a compartir ahora el divertimento para violín, viola y contrabajo de Johann Baptist van Hall. Konrad Otter interpreta en violín, Helmut Lochhel en viola y Barbara Sanderling en contrabajo. La duración es de 16 minutos 5 segundos.

0: de Johann Baptist von Hall, divertimento para violín, viola y contrabajo, por Konrad Otter en violín, Helmut Lochel en viola y Barbara Sanderling en contrabajo.
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0: Diez de la mañana, 40 minutos en todo el país, y la mañana va aquí en Nacional Clásica 96.7. Y para terminar el programa de hoy, Pablo Magol eligió la obra de Ralph Vaughan Williams, el concierto grosso para tres grupos de cuerdas, una de las obras más ingeniosas de este notable compositor británico, compuesta en el año 1950. Y su particularidad radica en que fue diseñada específicamente para la Asociación Musical de Escuelas Rurales, con el fin de incluir en un mismo escenario a músicos de todos los niveles. Y para lograr esto, Vaughan Williams dividió la orquesta en tres grupos de cuerdas según la habilidad técnica de los intérpretes. El primer grupo, el concertino, es el avanzado, integrado por músicos más experimentados y profesionales, ¿no?, encargados de los pasajes virtuosos, los de mayor complejidad técnica. El segundo grupo es el intermedio, el tutti o ripieno, que es el grupo pensado para estudiantes o aficionados de nivel medio, ¿no? Requiere dominar hasta la tercera posición en el violín y algunas dobles cuerdas sencillas. Y el tercer y último grupo es el principiante, el ad libitum, diseñado para los alumnos que recién comenzaban. Y lo fascinante de esto es que el compositor la escribió para este grupo, la obra, de tal manera que solo tocan cuerdas al aire y figuras rítmicas muy básicas. Consta de 5 movimientos, la estructura de la obra, y su estreno se llevó a cabo en noviembre de 1950 en el Royal Albert Hall de Londres, con la dirección de Sir Adrian Boult, reuniendo a una masa de más de 400 intérpretes de cuerdas sobre el escenario. Como anécdota, el propio Vaughan Williams rechazó sentarse en el palco real y prefirió sentarse de incógnito entre los segundos violines para escuchar cómo se desenvolvían los jóvenes músicos. Escuchemos entonces el concierto grosso para tres grupos de cuerdas de Ralph Vaughan Williams. Interpreta en esta ocasión la orquesta de la Academia de St. Martin in the Fields con la dirección de Neville Marriner. 14 minutos, 27 segundos.

0: de Ralph Vaughan Williams, concierto grosso para tres grupos de cuerdas, por la orquesta de la Academia de St. Martin in the Fields, dirigida por Neville Mariner. Llegamos al final de esta edición de hoy, de día jueves 25 de junio, de Y la Mañana Va, junto a Sergio Ríos hoy en la operación técnica, Paloma Gol en la producción musical y quien les habla, Cristian Bello, en las presentaciones. Vamos a hacer una pausa, pero quédense con nosotros, sigan en Nacional Clásica 96.7, porque luego de la pausa comienza Los Caminos del Barroco.
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2: 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Un viaje hacia algún lugar del mundo a través de la música. El poema sinfónico Las Fuentes de Roma, de Ottorino Respighi, describe cuatro fuentes de esa ciudad en distintos momentos del día. La primera ya está sonando. Es la fuente del Valle Giulia. Frente a ella pasa una manada de ovejas que luego desaparece en la fresca y húmeda niebla del amanecer romano. La segunda de las fuentes que describe musicalmente Respighi es la fuente de los tritones. En ella, un grupo de náyades y tritones se persiguen entre sí y se entremezclan en una danza frenética entre los juegos de agua.

Luego, al mediodía, llegamos a la famosa Fuente de Trevi. Allí desfila en procesión la carroza de Neptuno, tirada por caballos de mar y seguida por un séquito de sirenas y tritones. La última de las fuentes de Roma que evoca Respighi es la fuente de Villa Medici.

atardecer, el aire se llena de ecos de campanas, cantos de pájaros y rumores de hojas de árboles. Finalmente, todo sonido se extingue en el silencio de la noche.

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11 de la mañana, 2 minutos, con 10 grados 7 décimas de temperatura en la ciudad de Buenos Aires. Comenzamos juntos un nuevo Camino del Barroco. Y hoy volvemos a Hungría. Ante todo, aclaramos que no toda la música que vamos a difundir hoy suena muy barroca, que digamos. A veces es para simplemente la que sonaba en Hungría allá por el 1600. Casi toda la música que allí nos ha llegado proviene de manuscritos, y uno de ellos es el libro del Virreinal de Loche, nombre este de una ciudad justamente, y data del año 1670, y contiene transcripciones de danzas y canciones locales, de obras sacras de Hungría y también de Eslovaquia. Pero también hay una variedad de danzas barrocas de distintos orígenes. Vamos a compartir de autor anónimo dos danzas del libro Virreinal de Loche, interpretada por el Collegium Musicum de Budapest. 3 minutos 6 segundos.

En el 1600, el territorio húngaro se hallaba dividido en tres regiones, una bajo el yugo otomano, otra bajo el dominio de la monarquía de los Habsburgo y una tercera, el Principado Libre de Transilvania. Y allí el organista János Kájony reunió 5 volúmenes de canciones, de danzas folclóricas y también música barroca europea. Vamos a compartir de autor anónimo danzas transilvanas de los manuscritos de Kájony y Vietoris, interpretado por el ensamble Accentus de Viena con la dirección de Thomas Wima. 9 minutos 45.

Era de autor anónimo, Danzas Transilvanas de los Manuscritos de Caioni y Vietoris, interpretado por el ensamble Accentus de Viena con la dirección de Thomas Wimmer.

y bajo el dominio austríaco en la ciudad de Eslovaquia se encontraba la ciudad de Nezsonbad. Su aristocracia y sectores medios urbanos escuchaban o bailaban piezas como estas en el molde del barroco occidental, pero impregnadas de melodías locales y de acentos cambiantes. Estas son entonces algunas de las danzas de Nezsonbad, de autor anónimo, interpretada por la Capella Savaria. 8 minutos 28.

Escuchamos de autor anónimo Danzas de Nexon Bat, interpretado por la agrupación Capela Savaria.

En Hungría había músicos extranjeros en algunas cortes en el 1600. Pero las condiciones de vida difíciles y peligrosas llevaron al éxodo a la mayoría de los músicos húngaros. Y ellos, así como centenares de estudiantes, difundieron la música húngara de danza a Europa Occidental. Allí fue estilizada y también adquirió denominaciones en distintos idiomas que podemos traducir como danza húngara o baile húngaro, paso y medio húngaro, o danzas de los Ajduks, que eran vaqueros húngaros devenidos en soldados. Vamos ya en los caminos del barroco de hoy a cuatro de estas estilizaciones europeas, un reflejo de vida de la nobleza húngara rural. Escuchamos del compositor Jakob P., húngaresa y saltarello, en la interpretación en órgano de Jack Kaufmann. Luego de Johann Heinrich Schmelzer, Balletto de los Gitanos y Chacona de la Bella Gitana, interpretado por la agrupación Ars Antiqua Austria con la dirección de Gunnar Letzbo. 9:32.

Escuchamos del compositor Jacob P., Ungaresa y Saltarello, en la interpretación en órgano de Jack Kaufmann, luego de Johann Heinrich Schmelzer, Baleto de los Gitanos y Chacona de la Bella Gitana, en la interpretación de Ars Antiqua Austria con la dirección de Gunnar Lepzobor.

Ya a las 11 de la mañana, 40 minutos, y el agradecimiento a Estela de Palermo, a Susana y a Sergio de Vicente López, que se comunicaron a nuestro WhatsApp 11-53-35-5367, fieles caminantes del barroco. Sí, gracias por la compañía. No obstante la ocupación otomana, les cuento que la actividad musical se desplazó a las ciudades de la frontera occidental del país y al norte y al este de los Cárpatos, zonas ajenas al conflicto bélico y habitadas mayormente por los alemanes. En estos manuscritos del año 1700 hay pavanas y gallardas en el estilo europeo occidental, pero también una danza, la última de esta selección de perfil más local. Compartimos de autor anónimo danzas de los códices Apogni y Linus. La interpretación a cargo del Collegium Musicum Budapest. 3 minutos 40.

Aparece el nombre de un compositor en este recorrido por la música de Hungría del barroco, y se trata del duque Pál Esterházy, también poeta y mecenas de las artes. Esterházy estudió con los jesuitas y su música refleja la influencia del estilo barroco contemporáneo del sur de Alemania y del norte de Italia. Emplea melodías tradicionales alemanas y de himnos húngaros en marcos formales alemanes e italianos, como en las obras que cerrarán este encuentro de hoy. Compartimos de Pál Esterházy, Salve la estrella de los mares, o muerte.

Y así en el final de este camino recorrido hoy por el barroco, escuchamos del compositor Pál Esterházy, Salve Estrella de los Mares, O Muerte, y Saúl, Saúl, de la colección Armonia Celestis, interpretado por los solistas vocales junto al ensamble vocal Savaria y la capela Savaria con la dirección de Pál Nemeth.

0: Cerramos entonces por hoy los caminos del barroco. Mañana, Dios mediante, recorremos otro a partir de las 11 en punto, aquí en la mañana de Nacional Clásica 96.7. Este programa fue preparado por Claudio Castro con la puesta en el aire de Gloria Sarmiento. Mi nombre es Hernán Yexmaier. Por su atención, muchas gracias.
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12:01, aquí comienza el mediodía, un poco de música para transitar la pausa de la jornada. Y hablando de comenzar, Bartók comenzó a desplegarse del romanticismo alemán con obras como esta, obras con algo de impresionismo y algo de folclore de Europa Oriental. ¿Les parece compartir de Béla Bartók dos imágenes, Opus 10, En plena flor y Danza aldeana? Interpreta la orquesta del Concertgebouw de Ámsterdam con la dirección de Antal Toráti. 16:26.

Escuchamos de Willa Bartók dos imágenes opus 10, En plena flor y Danza aldeana, en la interpretación de la orquesta del Concertgebouw de Ámsterdam con la dirección de Antal Doráty.

comienzos del 1800, en Viena, la guitarra era tan apreciada como el piano por los aficionados. Uno de los guitarristas más destacados de la capital austríaca era por entonces el checo Wenzel Thomas Matieka. No escribió solo obras para guitarra, pero ellas fueron las únicas en ser publicadas durante su vida. Vamos a compartir con ustedes de Wenzel Thomas Matieka, sonata para guitarra en do mayor opus 16 en la interpretación en guitarra de Reinbert Evers. 13 minutos 18.

0: Escuchamos del compositor Wenzel Thomas Matieka, sonata para guitarra en do mayor opus 16 en la interpretación del guitarrista Reinbert Evertz.
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Ya las 12:33 minutos y en al mediodía, sin más trámite, sin sand por tres.

0: Escuchamos de Camille Saint-Saëns, Danza de las Sacerdotisas de Sansón y Dalila, en la interpretación de la Orquesta de París con la dirección de Daniel Barenboim. Luego el Cisne del Carnaval de los Animales, la interpretación en cello de Yo-Yo Ma, junto a Philippe Entremont y Gaby Kasatsu en piano. Marcha Militar Francesa, recientemente de la suite Algerina, Opus 60. La interpretación de la Orquesta Filarmónica de Londres. La dirección de John Danny Booth.
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Los tres preludios para piano de Gershwin no son simples miniaturas. Ellos son una síntesis formidable y concisa, por cierto, de las estructuras clásicas con las inflexiones de la música popular estadounidense. Es decir, el blues, el jazz, la canción urbana. Estos son entonces los tres preludios que vamos a compartir con ustedes de George Gershwin. Tres preludios para piano. Primero, en la interpretación de Michael Tilson Thomas y luego de William Volcom.

0: Escuchamos tres preludios para piano de George Gershwin en la interpretación primero de Michael Tilson Thomas, luego de William Burcom. Y así llegamos al final con esta música. Nos despedimos hasta el próximo mediodía. Tanda mediante llega 2 horas con la actualidad con Boris. No se lo pierdan. Los acompañamos en la preparación de este programa, Claudio Castro, Nazarena Talich en la puesta en el aire. Mi nombre es Hernán Yexmayer. A las 15, el reencuentro con música documental. Los espero.
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1: Bienvenidos a otra edición de Dos Horas con la Actualidad, el programa que habitualmente conduce Boris, quien se encuentra de viaje por estos días. Hasta el 1 de julio se está representando en el Teatro Colón la ópera Capuletos y Montescos, de Vincenzo Bellini. Y es por eso que vamos a escuchar a sus protagonistas en su paso por Dos Horas con la Actualidad hace algunas semanas. En primer lugar, la soprano chilena Yaritza Belis.
2: En el año 71 se estrena en Buenos Aires la ópera Capuletos y Montescos de Vincenzo Bellini. Es una ópera que hizo con, digamos, doble lujo, porque una ópera que no le había salido bien, que uno la escucha y dice, ¡ay, qué hermosa que es! Entonces tiene un contenido al lado del otro. Una orquestación refinada, peligrosa. Tenemos a la protagonista acá, que hay que tener un cuidado grande. Pero bueno, tenemos al rey del bel canto en Buenos Aires, Evelino Pidó, que viene este miércoles a visitarnos junto con Pablo Maritano. Y acá estamos esperando este estreno el 23 de junio. Pero bueno, tenemos acá una de las más grandes cantantes de la actualidad que vos conocés muy bien, porque seguimos, es muy joven, una carrera espectacular en los grandes teatros del mundo, y la tenemos en Buenos Aires para protagonizar la Julieta de Capuleto y Montecchi. Bienvenida a tu casa, Yaritza Belis.
3: Muchas gracias por la invitación.
2: Pero mirá vos, tantas veces escuchándote en Estados Unidos, en Europa, y bueno, y hace poquito que encuentro fuerte, ¿no? Bueno, esa es la primera pregunta. Que una de las más grandes mimis del mundo, mimis es la protagonista de la Bohème, ¿no? De Puccini, se convierte en regista y te dirige a vos. ¿No? ¡Qué momento fuerte! ¿No? ¿Sabes que acá varios oyentes dicen, ay, dice, tienen algunas cosas en común? Y Cristina Gallardo Domas, que somos chilenas, nada más. ¿Viste cómo es ella, no? ¡Qué experiencia, Yaritza, con esta Bohème con Cristina de regista, ¿no?
3: Sí, fue una experiencia bonita. Creo que es la primera regí que hace también Cristina. Una Bohème que obviamente y el rol de Mimi lo conoce muy bien, y la ópera en sí, ya que la cantó varias veces en varios teatros importantes a nivel internacional, y fue una bonita experiencia cantarlo con una de las sopranos que también ha sido ícono en Chile, cantar este rol también para mí, que ha sido uno de los roles más importantes que he hecho, que fue el rol que dio como puntapié inicial a mi carrera, cortita carrera que llevo hasta ahora. Fue una experiencia muy bonita. Y además ser dirigida por Paolo Bortolomeoli también, que fue el nuevo director también del municipal.
2: Es de una energía
3: maravillosa, es encantador como director, es muy cercano. Entonces todas esas cosas eran como un plus a este trabajo. Entonces, y fue bonito también volver a casa y poder cantar este rol, que de hecho me decían en el teatro que de todas las sopranos que lo han cantado internacionalmente, chilenas, yo soy la única que ha vuelto a casa a cantar este rol. De la Bohème, bueno. En el municipal, y estuve muy contenta de hacerlo. Era algo que yo anhelaba, tenía otros contratos afuera, pero prioricé Santiago.
2: Qué bueno,
3: porque volver a casa siempre es importante, y para mí tengo a todos, o sea, tengo a mi pareja en la orquesta, tengo a mi familia allá, mis padres no han viajado nunca fuera de Chile, ahora viene mi madre a verme aquí al Colón, así que eso es un hito importante para mí. Así que estoy muy contenta.
2: Mira, no sabía eso. ¿Sí? Además, bueno, el tema este de que tanto nos da orgullo, cuando salen las notas dice, una Bohème chilena. Sí. Porque la directora, el director, la protagonista, todos eran chilenos, y bueno, fue un gran éxito que creo que en 15 minutos agotaron, hicieron muchas funciones y agotaron. ¿Cómo es la voz, Fernando querido, de Yaritza?
4: Vamos a escuchar Si mi chiamano Mimi de la Bohème, de Puccini, con la soprano Yaritza Velis. Esto dura 4 minutos 50.

0: Escuchábamos a la soprano Yaritza Velis junto a la ópera de Houston, un registro del año 2025 de Sí, mi chiamano Mimi, de la Bohème, de Giacomo Puccini.
1: Y en 2 horas con la actualidad, con Aralía Pinat en la operación técnica, preparada para ir a aplaudirte en Capuleti Montecchi, ya sigue toda la temporada, de Fernando Farías en la locución, mi nombre es Boris, y tenemos a Yaritza Velis por fin en vivo aquí en el estudio de Radio Nacional Clásica, y claro, por lo que hablábamos fuera del micrófono, todo lo que vos cantaste se escuchó en Radio Nacional Clásica.
2: Al parecer sí.
1: Sí, claro. Vos debutaste en el Teatro Argentino con La Museta, sí, de La Bohème.
2: La Museta, que fue en el Teatro Argentino, que fue una producción de Mario Ponticcia.
1: Sí, fabulosa.
2: Y dirigió por el maestro Carlo Vieu. Y fue una muy linda producción.
1: Linda, además hecha a las apuradas.
2: Sí, fue que Mario tuvo que hacer ahí maravillas para poder sacar esa producción.
1: Sí, una jugada que, por suerte, gracias a los que trabajan en el Teatro Argentino, que se cree que cualquiera puede hacer una ópera. No, hay que saber, además de leer un libreto, hay que saber otras cosas, porque los protagonistas, además de actuar, cantan. Y contanos un poco ahora cómo entra Bellini a tu vida, y un rol que ya escuchamos de octubre del año pasado, que dicho sea de paso, Yaritza, digo, bueno, vamos a escuchar algo de La Traviata, de vuelta, que dice, no. Dijiste que cuando venía a Buenos Aires vamos a escuchar eso que hace en el área, el dúo con Basilitza es único. Estábamos transmitiendo y venían todos los mensajes. ¡Ay, por Dios, qué voz! Y Numa, el locutor, el colega de Fernando, le decía, bueno, en 3 meses la tenemos aquí sentada, ¿eh? En 3 meses Yaritza está acá. Que justo estabas viajando vos, que no, sí, te podíamos comunicar. Pero para llegar a Bellini con ese cuerpo en tu voz, como acabamos de escuchar, ¿qué es necesario? No es la Julieta de Shakespeare. Te pide un plus, ¿verdad?
2: Sí, te pide un plus. Creo que una de las cosas que me ayudó a poder abordar este repertorio hoy en día fue haber empezado muy chica con repertorio ya rossiniano, por ejemplo. Canté mucho Rossini, roles de mezzo, como te contaba anteriormente cuando estábamos conversando.
1: De ahí ese cuerpo que tenés.
2: Claro, fue
1: el centro
2: solo
1: grave.
2: Roles de mezzo, y que toda la vida he tenido profesores que son voces graves. O sea, mi profesora fue una contralto durante 8 años. Actualmente, luego tuve otra profesora que era una mezzo, que es Rosa Domínguez, argentina. Y luego mi profesor, el actual profesor que tengo, es un barítono. Entonces, mirá, jamás he pasado por voces agudas. He pasado siempre por voces que me han enseñado un poco más la base. Para mí es súper importante trabajar el tema del centro, del grave, que eso también al final le ayuda a dar una facilidad a los agudos. Y bueno, creo que también me trajo cantar, por ejemplo, roles como Mimi, me ayuda a poder cantar Julieta con mi voz, sin necesidad de sentirme como un pajarito o sentirte apretado al cantar el rol, sino que es una técnica distinta que yo tengo que saber abordar, por ejemplo, cantar Traviata y cantar Julieta no es lo mismo que cantar Mimi, porque son distintas maneras de usar la técnica vocal. Yo siempre he dicho que cantar Puccini para mí es como jugar el fútbol, y cantar Bellini y Traviata, por ejemplo, que son muy cercanos en bel canto, sería más como jugar el básquetbol.
1: Mira,
2: una verticalidad.
1: Esa comparación.
2: Sí, esas son mis comparaciones, sí. Que es mucho más horizontal el cantar Puccini, pero es mucho más vertical cantar Verdi y cantar Bellini, por ejemplo. Entonces, creo que hay que saber manejar muy bien el instrumento, hay que saber ser muy cuidadoso con el repertorio también, porque si bien, claro, la voz tiene algo muy rico en la voz central y grave en mi voz, me han ofrecido muchas cosas que son un poco más pesadas, pero yo siempre digo que no, porque quiero que todo llegue a su tiempo, quiero que dure la carrera, quiero que dure mi voz por mucho tiempo más y que sea más sano. Y cantar Bellini, cantar Donizetti, cantar este tipo de repertorio, Mozart o Händel, para mí es salud vocal, simplemente. Entonces me encanta volver siempre al Bellini.
1: Yaritza Velis, soprano chilena internacional, Por suerte podés compartir las dos cosas, ¿no? No todas le ha pasado. Te habrá contado Cristina Gallardo que ella por muchos años no tenía tiempo porque los agentes no la dejaban ir a Chile. Mirá que Chile siempre hace las temporadas con tiempo. Pero una de las curiosidades de tu Traviata, que ya la has cantado varias veces, sí. El primer Alfredo de Javier Camarena fue contigo.
2: Sí, Javier la cantó conmigo.
1: Sí, sí, sí. Y siempre dice, a pesar de su juventud, estuvo magnífica y pasó por todas las experiencias. No, la pregunta, Yaritza Velis, es, ¿te tocó vivir en un mundo de actores cantantes o cantantes actores? Sí. Indefectiblemente. ¿Ya tu técnica está preparada para alguna locura que te pidan?
2: Yo creo que puede ser que sí. En cierto modo, yo no soy tan cerrada en muchas cosas. Lo que siempre pido es que haya coherencia y respeto hacia el texto. Siempre pido que haya un respeto también hacia lo que el compositor quería musicalmente. Y respeto por nosotros también. Si hay una cosa de que hay cosas que uno no puede hacer en escena porque te pueden afectar el instrumento, yo simplemente no lo hago. Y también es agradable poder trabajar con personas que saben perfectamente lo que están haciendo. Y es por eso que estoy tan feliz de hacer esta ópera acá en el Colón, porque está Pablo Maritano, que es un reyista maravilloso.
1: Además cantante.
2: Y sabe a la perfección cada cosa que vamos haciendo en escena, y eso se agradece. Creo que a mí me desespera mucho cuando trabajo con directores que no saben muy bien lo que estamos haciendo, empezamos con la improvisación. Eso para, y yo sabiéndome la ópera al revés y al derecho, eso para mí es como un problema general.
1: Es muy duro, sí. Y encima tenés al rey del bel canto, Belino Pidó, por Dios.
2: Un detallista, pero completamente. Sí. Pero es maravilloso trabajar con él. Creo que, claro, es mucho más trabajo, son mucho más ensayos musicales, porque él quiere toda la perfección. Pero tú entiendes que cada cosa que él te está diciendo tiene un sentido y un porqué lo está haciendo. Él trabaja mucho con el manuscrito de la ópera de Bellini. Y claro, todo lo que está puesto en la partitura tiene una intención. Por algo lo puso el compositor. Entonces, genial.
1: Siempre se habla de que la ópera más famosa de Bellini es Norma, pero bueno, en una época, por razones de que no aparecían las normas, la ópera líder era Capuleto y Montesco, sí. ¿No? Que sabés que los argentinos pasamos por lo mismo sin saberlo, porque de repente los Capuletos y Montesco son las historias de los güelfos y los gibelinos, sí. Devenidos a estos dos jóvenes que son víctimas de estas familias. Pero un grupo era pro papa y otro grupo pro rey. Nunca nos imaginamos que íbamos a vivir eso. Pero acá en Argentina nunca enseñan en la escuela la historia de los güelfos y los gibelinos. Y tuvimos momentos bravos entre el Papa Francisco, que era argentino, claro. Con algunos políticos argentinos, sin saber que, bueno, por suerte sin víctimas, ¿no? Pero es algo que si no lo estudias no lo entendés, claro. Esa rivalidad. Y los hace, me imagino, de la mano de Pablo Maritano y de la mano de Belino Pidó, y con Silvia Tro Santa Fe, que está debutando. Sí, hoy estaba por. Después la vamos a llamar porque hoy no se sentía tan bien y el día está muy feo. Te agradezco, Yaritza, que te viniste abajo de la lluvia a Radio Nacional Clásica. Y como te decía, y toda la parte esta de la Julieta, que no es la nena que está en presentación. Es una nena que lo primero que dice este vestido de novia es mi mortaja.
2: Sí.
1: Y de ahí en más aparece con espada en mano o con revólver en mano, según la época, y desarrolla tanto hasta que entender la fuerza de ese final, y del final sí que es el mismo de Shakespeare, sí. ¿No?
2: Sí. No, es una obra maravillosa. Creo que es desafiante también porque tienes que entrar en la psicología del personaje. Y la visión que tiene Pablo también es un poco, que no quiero hablar mucho de eso, creo que va a conversarlo a futuro acá cuando venga la entrevista, pero la visión que tiene de Julieta es muy distinta a las otras que yo he hecho.
1: Me imagino.
2: Entonces eso también me desafía, me lleva a un límite que en realidad me gusta mucho. Creo que la parte interpretativa y actoral a mí me fascina, me encanta eso de la actuación y el canto. Entonces ahí estamos mezclando dos cosas y hay que saber trabajar este concepto psicológico que tiene Pablo y por otro lado el concepto musical que tiene el maestro Belino, que muchas veces en fuerza pueden ser muy contrarios,
1: Exacto.
2: Pero tienes que saber cómo mezclar estas dos cosas, para que no se pierda ni la una ni la otra. Así que espero que eso se pueda como reflejar también en el trabajo que vamos a hacer para las funciones.
1: Yo no sé si en el mundo, pero vos sabés que cuando vos estás en un concurso y viene una soprano, comí Ilieta vez. ¡No! ¡10 minutos de ópera! Y bueno, es el recitativo que es para estudiar, porque ya cuando termina el recitativo, ya pasaste por tantos estadios. Y bueno, sos muy joven, ya te escuchamos la Traviata, te escuchamos la Bohème, te escuchamos el Capulete Montecchi, sí, que ahora vamos a escuchar más, a pedido de tus fans. ¿Qué roles se vienen? Porque a veces nos confundís un poco por qué lado. Sabemos que sos muy cuidadosa y se nota. Sí. Y se nota, te digo que la gente te escucha y dice cómo cuida cada uno de sus notas. Pero ¿qué otro tipo de roles estás preparando, Yaritza Velis?
2: Bueno, ahora esta temporada es la más pesada que tengo. O sea, en cuanto a demanda y trabajo y nuevos roles, no sé cómo lo voy a hacer. Tengo un bebé tan pequeño que se me está haciendo difícil.
1: Sí, ¿cuánto tiene tu nene?
2: Mi bebé tiene 10 meses actualmente.
1: Ah, oh, ¿cuánto? Wow.
2: Sí.
1: Sí, porque lo vi recién cuando lo fui a buscar.
2: Es ¿cómo chiquito?
1: ¿Creció?
2: ¿Cómo sí, creció harto.
1: 10 meses.
2: Y no hemos
1: ¿pero
2: parado?
1: ¿Lo tuviste en el medio de una ópera o algo por el estilo?
2: Yo lo último que canté fue a los 8 meses de embarazo, que fue Micaela en Carmen.
1: Mirá vos.
2: La Carmen que hicimos con Aigul, con Freddy, en la Royal Opera House.
1: Claro.
2: Luego me vine a Chile para poder tener a Vicente.
1: También la pasamos.
2: Sí.
1: También la pasamos.
2: Para tener a Vicente y nos fuimos después de vuelta como a las 6 semanas. Me fui de vuelta a Europa a seguir cantando Bohème, de hecho, en París y Dresden.
1: 6 semanas, no 6 días. No, porque hubo varios casos de... Claro, es el tiempo prudencial,
2: semanas,
1: ¿no?
2: Sí, 6 semanas, pero claro, ahora es cuando se viene lo más difícil, y con un niño es más difícil todavía, pero no es imposible. Y los roles que se vienen, bueno, ahora voy a debutar después de acá, voy a hacer la otra Julieta, la Juliette, en Gounod. En el municipal de Santiago voy a
1: la de Yacuno. ¡Ay! ¡Volvés
2: sí,
1: ahora!
2: Vuelvo al municipal.
1: ¡Qué lindo! ¿La vas a debutar ahí?
2: Sí. Tengo qué la suerte bueno de tener un gran agente que me permite hacer estas cosas.
1: Sí.
2: De poder decir, ¿sabes qué? Quiero estar en mi país, quiero estar cerca a mi país para poder esperar también el crecimiento de mi hijo, porque también tengo que pensar en eso y la cercanía con su papá. Y poder también pensar en los roles que tengo que estudiar. Tengo Desdémona, que viene ahora, que lo voy a hacer en Lorraine. Tengo que cantar una nueva ópera que es Fausto, pero es de Bertin, canto Margarita, que es una ópera que no se ha hecho mucho.
1: De la compositora, sí. Hay una grabación, ¿no?
2: Hay una grabación.
1: Pero que salió en pandemia.
2: Sí, pero que no se hace mucho. Entonces el Concertgebouw tiene esta serie
1: de conciertos. No sé si se descubrió ahora. Además que sabes todo lo que pasaba con las compositoras, ¿no?
2: Claro.
1: Es hermosísima
2: es
1: esa
2: muy
1: obra.
2: Sí. Y la vamos a hacer en un concierto en Ámsterdam. Y luego el desafío más heavy, yo creo que tengo, que es Yenufa, que la voy a votar en Glyndebourne, en el festival.
1: Está justo para eso.
2: Sí, y creo que es un rol que estoy justa, y Glyndebourne es un teatro perfecto para debutar este rol, que es un teatro no muy grande.
1: Claro, orquesta que hace esos pianísimos.
2: Sí, con la Filarmónica de Londres. Así que, no, estoy muy contenta, estoy ansiosa por ese rol, estoy
1: qué
2: estudiando
1: bueno
2: full todo.
1: Bueno, pero hay que estudiar el checo, ¿no?
2: Sí, mucho. Yo tengo una gran, gracias, yo tengo una gran coach que está en Londres, que es checa, entonces, y es directora orquestal también. Entonces, con ella estamos trabajando el rol. Y nada, preparándome, empezando sobre, estudiando un rol sobre el otro.
1: Sí, claro.
2: Pero nada, son
1: ¿en Chile tenés con quién estudiar?
2: Siempre.
1: Qué
2: yo
1: lindo
2: tengo
1: eso.
2: A Jorge Evia, que es el pianista del Municipal de Santiago, que me conoce desde que tengo 13 años. O sea,
1: ah, bueno, ya.
2: Él es maravilloso y es con quien preparo todos mis roles. Preparé también este rol, conoce muy bien al maestro Belino Pidó, así que sabía perfectamente
1: te va a pedir
2: cada
1: esto
2: detalle.
1: Te
2: me
1: va a pedir esto.
2: Todo. Entonces ya venía como preparada para trabajar con el maestro y gracias a Dios se dio todo muy bien en los ensayos.
1: Voy a contar una indiscreción del Teatro Colón, pero hace bien para que sepan. Le digo a Pablo, el miércoles pueden venir con el maestro justo, porque el día 11 se duplican los ensayos. Hay tanta ansiedad, además son dos elencos.
2: Sí.
1: Y el tema es cuando tenés dos cantantes diferentes para el mismo rol, ¿no? Sí. Pasó el año pasado con Berter, que ya directamente ensayaban solos porque era otra ópera, ¿no?
2: Claro, es que son voces distintas también, son voces que necesitan distintos como trabajo, pero el caso, por ejemplo, donde está Jackie Livieri, donde está también la mezzosoprano, que no me acuerdo el nombre, pero que también va a estar haciendo el rol de Romeo, es un cast muy lindo, así que yo creo que van a estar muy contentos los argentinos y orgullosos de su gente que está en ese elenco. Santiago Martínez también, que está cantando ahí uno de los roles.
1: ¡Qué bueno!
2: Así que, no, son dos casos. Claro, tenemos temperamentos distintos, tenemos voces distintas, pero cada casa está haciendo un trabajo maravilloso. Así que no se pueden perder ninguna de las funciones. Si quieren venir a la
1: desde el 23 de... desde el 23 de junio.
2: Sí, no queda nada.
1: Yo no digo nunca porque me dice... Una vez estaba Hugo de Ana y le digo, ¡ay, falta un mes! ¡Nada más que un mes! No, pero además estás trabajando no solamente en un gran teatro, con una orquesta que el año pasado hizo un Puritani de disco, con un director, con dos directores que te van a pedir el máximo del máximo y el esperadísimo debut de la queridísima Silvia Troz Santa Fe. Sí. Una carrera inmensa. El sábado pasamos su Carmen de hace poquitos meses en Lima. Una cantante muy especial. Además, esas dos voces debe dar para hablar, ¿no? Porque son bien, bien especiales.
2: Es muy lindo. O sea, la voz de Silvia, el trabajo de Silvia es maravilloso. Me siento muy honrada de poder trabajar con ella. Y va a ser lindo. Yo creo que se escogió muy bien en los dos elencos, los tipos de voces, porque todas es como que se juntan y es una mezcla maravillosa.
1: Me imagino,
2: creo que
1: sí,
2: estamos
1: sí.
2: escogidas de manera perfecta por quienes nos escogieron.
1: ¡Qué lindo! Bueno, y Aritza Velich, sabés que sos parte de los favoritos de Radio Nacional Clásica. Hemos escuchado todo. Sos muy joven. Tenés una carrera que estalló. Después de la pandemia ya estabas en Londres, en Houston, en Chicago, en todos los grandes, Ámsterdam, todos los lugares que te vamos siguiendo y lo que se viene, y lo que se viene ya con los que nos contaste. Y yo creo que, bueno, un repertorio que va a dar que hablar. Ya después de la Yenufa, ahí aparece el Onieguin, ahí aparece la Rusalka, ahí aparece...
2: De hecho, sí. Son roles que yo no sé por qué los escojo, pero me encanta esta música. Bueno, es que me encanta la música también de Yenufa y creo que eso es lo que me enamoró. Y si bien es un desafío, me gustan este tipo de desafíos. Me gusta complicarme la vida, como dirían por ahí.
1: Bien, bien, bien. Bueno, sos una gran artista con todas las letras. Decía una soprano amiga, dice, qué suerte que hice la Rusalka porque cuando fui a hacer la Butterfly la entendí. No quiere ser agua, no quiere ser agua. Y Aritza Velich, gracias que te viniste con un día tan feo como hoy, estas 4 cuadras desde el hotel para charlar con la gente de Radio Nacional Clásica que está siguiendo tu carrera. Y lo que vamos a pasar, yo quería pasar el primer acto de La Traviata, pero ya estabas diciendo, dijiste que cuando viene Aritza volvés a pasar algo que nos enamoró. Así que, a pedido del público de Radio Nacional Clásica, vamos a escucharte en un adelanto de lo que va a pasar a partir del 23 de junio. Muchísimas gracias.
2: Muchas gracias por la invitación.
0: Vamos a escuchar gran escena de Julieta del acto primero de la ópera I Capuletti e i Montecchi de Vincenzo Bellini con la soprano Yaritza Velis, la mezzosoprano Vasilisa Bersanskaya, acompañadas por la Orquesta de Ámsterdam con dirección de Antonino Foliani. Esto sucedió en el Concertgebouw, octubre de 2025.
1: Antes que me olvide, porque se viene un bloque largo, ¿cómo es la voz de Vasilisa? Que de repente se canta, fue de las mejores Cármenes, después aparece cantando roles, así como, bueno, acá en el Capuletti metió sobreagudos por todos lados, y ahora aparece como soprano, porque vos justo nos contaste que comenzaste también como mezzo, perdón que interrumpí, pero me había olvidado de Vasilisa, vos que estuviste al lado.
2: Sí, Vasilisa es maravillosa, yo creo que me ha tocado la suerte de cantar con grandes cantantes, con instrumentos como bendecidos. Y Vasilisa es una de ellas, creo que tiene un instrumento muy lindo, es muy matea, es una de esas personas que sabe perfectamente lo que está haciendo en escena y lo que quiere hacer. Y fría al momento de hacerlo, porque, o sea, llegaba un sobreagudo y ella sin ningún problema, incluso estando enferma o lo que fuese, ahí estaba ella para poder cantar su sobreagudo que le encantaban. Y claro, ahora está pasando el repertorio ya de soprano. Yo creo que está haciendo de a poco la transición de mezzo a soprano, que para mí ella es una soprano maravillosa con un rango extensísimo hacia
1: abajo. Encima con sobreagudos.
2: Con sobreagudos, graves, gravísimo.
1: Exacto, que, sí, exacto, sí.
2: Y es muy buena actriz también, así que se disfruta mucho el trabajo con ella.
1: Claro, además tienen puntos en común también, ¿no? Del cambio, también después del embarazo, que te cambia el metabolismo.
2: Te cambia completamente la voz, las hormonas, todo eso cambia.
1: Exactamente.
2: Pero sí, no.
1: Me había olvidado, perdón que interrumpí, perdón. Bueno, ahora sí, Vasilisa y Yaritza juntas.
0: Vasilisa y
2: Yaritza.
0: Yaritza.
1: ¿El I o el E?
0: Sí, sí. Yaritza y Vasilisa.
1: Exacto, las disfrutamos.

0: En 2 horas con la actualidad por Nacional Clásica 96.7 hemos escuchado a la Orquesta de Ámsterdam bajo la dirección de Antonino Fogliani en el Concertgebouw, octubre de 2025, acompañando a la mezzosoprano Vasilisa Bersanskaya y a la soprano Yaritza Velis, interpretando la gran escena de Julieta del acto primero de la ópera I Capuletti e i Montecchi de Vincenzo Bellini.
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2: Seguimos en 2 horas con la actualidad. Les recordamos que en estos días y hasta el 1 de julio se está representando en el Teatro Colón la ópera Capuletos y Montescos del compositor Vincenzo Bellini. Por eso seguimos compartiendo las entrevistas que realizó Boris hace unas semanas a sus protagonistas. Ahora es el turno del tenor rumano Ioan Otea, quien además hace su debut en el Teatro Colón.
3: Hablamos con Romeo, el debut finalmente de Silvia Trosanta Fe, y también con Yaritza Velis, que además la conocimos cuando inició su carrera cantando en La Plata, la Museta de la Bohème, y ahora la tenemos en el Teatro Colón. Y alguien que conocemos hace 5 años por grabaciones y que han seguido su carrera y que por fin lo tenemos haciendo un rol donde se va a poder explayar con arias, dúos, concertantes, a capela, con una orquesta terrible, con un coro terrible, es Ioan Otea. Bienvenido, bienvenido,
4: Ioan. Gracias, Ioan. Por el invito, gracias. Estoy muy feliz.
3: Te conocemos muy bien. Y sabes sí. Que cuando vino Yaritza, me recuerda, yo creo que ustedes presentaron a Ioan Otea en una versión del Concertgebouw de Ámsterdam del amigo Fritz. Yo de... Sí. Mascagni. Pero sí, cuando pasamos esa grabación, que la pasamos completa, porque era justamente una versión hermosísima de la radio, colega, ya te conocíamos.
5: Sí,
3: conocíamos. Así que ahora te vamos a poder disfrutar en vivo en este rol de Tebaldo de Capuleti Montecchi. Para Vincenzo Bellini, los tenores que en aquel momento hacían falsetes en los agudos tienen partituras terriblemente difíciles, desde Bianchi y Fernando hasta Puritani, ¿no? ¿Cómo es el Tebaldo? ¿Mi capisci?
4: Sí, allora Tebaldo non è proprio un ruolo molto simile a Puritani per me, perché in Puritani si è giusto che avevano quelli sopraacuti di F, di Fa naturali, di voci che erano voci miste, no?
3: All'epoca. Tenía que ser Do, tenía que ser Re, y encima sí, Fa, già è demasiado.
4: Sì, però questo ruolo, se Puritani era scritto per quei tenori che avevano quella voce di testa, Rubini, Tebaldo è scritto per un altro tipo di tenore, che è un po' più centrale, un poco più colori. 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Possiamo dire che Bellini,
3: sì.
4: Bellini ha questo fraseggio che proprio di una fragilità, di una sensibilità, è una frase che non finisce mai. È proprio Bellini, per me è un compositore che sa fare questa in un modo che aiuta la voce anche, no? Tutta l'orchestrazione aiuta e mette la voce volare, no? Che vola proprio.
3: Al finale.
4: Sì.
3: Le finale. Nos está diciendo justamente Iván Otea que con esa orquestación que es prácticamente para que esté súper cómodo el cantante. Y algo que tenés razón, Iván, destaca la nobilidad, la nobleza del
4: nobleza,
3: personaje,
4: sí,
3: ¿no? Por eso es el primo de Julieta, que es el prometido. Y algo increíble que sucede con el rol de Tebaldo y también con el rol de Capuleto, nos contaba ayer Pablo Maritano, que hay un poco de crudeza en el rol para levantar a Romeo y Julieta, ¿no? Esta relación imposible,
4: sí,
3: y como que los contra son el tenor, que es Tebaldo, y
4: Capuleti,
3: el bajo, que es Capuleto, ¿no? Hasta
4: sí, final. Es claro. Allora, la famiglia di Capuleti, che è una società molto rigida, no? Siamo in un'epoca in cui la società era più forte e più importante che l'individuo, che il personaggio, no? Come un uomo era meno importante, la società era tutto e si dovevano sacrificare tutto per il bene, per il meglio della società. 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
3: Ma giustamente lo che sta destacando la differenza, dice, il personaggio romantico hacia alguien che praticamente nunca tuvo una relazione, era una relazione, como le decimos nosotros, por convenio, ¿no?
0: Sí,
3: de Tebaldo con su prima Julieta. Más un modo que vengo demandando, que algo que vengo preguntándole a los directores y mismo a Romeo de Silvia Tros Santa Fe, que sabe que es su debut,
4: sí,
3: en el Teatro Colón, la especiamos, estamos esperando tanto, Silvia. Esto, lo de el dúo este cruel dúo entre Tebaldo y Romeo que se parte al medio con el anuncio de la muerte, no sé para que le digan que es falsa, de Julieta, donde después de 2 horas de tener un coro masculino, incorporan una frase de un coro femenino y la banda interna y el cambiamiento terrible de los personajes, de la furia.
4: Sí. Perché il ruolo di Tebaldo proprio finisce lì, quando, se Giulietta muore lui non ha riuscito nulla, lui doveva uccidere Romeo, quello era il dovere suo di uccidere, di vendicare il padre, vendicare il padre.
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4: 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Proprio se lei muore per lui è tutto perso, non ha riuscito nulla, neanche uccidere lui, non ha senso più uccidere Romeo.
0: Il tuo esito, claro.
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3: per quello che... habla entre singular, sempre en plural, ante al pubblico. Y bueno, en el medio terribles insultos y bueno, otro momento muy fuerte de la obra debe ser ese quinteto a capella.
4: Sí, sí.
3: Donde pareciera, como dijo el maestro Pidó ayer, el corazón está delante del personaje, el cuore è davanti da, a la persona, ¿no?
4: Sí, sí, sí. Tú parli del oh no, terra densa, ¿no?
3: Claro, sí, es increíble. El quinteto antes del final. Y después, sí, guerra maestro, sangrienta.
4: Quello che riusciamo a fare con Maestro Evelino, che proprio, come hai detto, che è un re del bel canto.
0: El rey del bel canto.
3: Sí, sí. Es el rey del bel canto. Es el rey del bel canto.
0: Joan coincide con lo que dice vos.
3: No, cuando vino el año pasado, Evelino Pidó abrió la temporada del centenario de la Orquesta Estable con una sinfonía de Beethoven, que escuchamos, y con una sinfonía de Schubert. Y los músicos de la Estable dicen: no hay duda que sos el rey del bel canto, así sea Beethoven o así sea Schumann, ¿no? Dice, sos el rey del bel canto, ¿cómo purifica cada acción? Y creo que en tu rol, Tebaldo, querido Joan Utea, se va a notar mucho la progresión de este rol. De una manera, en la primera área, es lo primero que escuchamos, obertura, coro, y el área de Tebaldo, y cómo ese rol va progresando hasta esto que nos estás contando.
4: Sí, sí, sí. Allora, anche ieri abbiamo lavorato con Evelino, un lavoro estremamente... ogni consonante, ogni vocale deve essere, avere un senso. Mm-hmm. È molto interessante che con lui si fa un lavoro proprio a ogni consonante, non ogni parola, ogni accento, ogni... devi fare a lui sapere qual è il senso di quella parola, in che modo lo dici. È proprio per noi l'ho fatto a Palermo in Italia, in Sicilia,
3: con Evelino?
4: Non con Evelino, però in questo momento posso dire che canto un altro ruolo, perché proprio il modo di capirlo è un altro, è
0: tremendo, già lo interpretò a Tebaldo, però è praticamente un papel nuevo. Sí. Hacerlo con Evelino. Eso
3: y las dos, Romeo y Julieta.
0: Que se trabaja sílaba por sílaba, dijo.
3: Sí, ¿no? ¿Viste lo que las chicas
0: no por palabras, sino sílaba por sílaba.
4: Habíamos fatto una frase.
0: Suono per suono.
4: 20, alla fine, dopo 20, ho fatto 20 da 20 volte, e ho detto: dove sbaglio? Non capisco. E poi è bene che ho fatto l'incisione, no, incisione sul mio telefono per ascoltare a casa. Io non capisco. E poi aveva ragione, quando lo fai 15 volte, non sai, viene una frustrazione, no? Dopo.
0: Claro, sì, 15 volte se non ti sale.
4: E dici, cazzo, scusa, no, non riesco più a capire dove è il problema, no? E poi a casa riesci a capire, ah sì, quello era il senso. È difficile, però alla fine quello che viene fuori è una meraviglia, è un gioiello.
3: Mm-hmm. E soprattutto che va a stare in un teatro che, per más che sia uno dei più grandi di tamaño, 8 pisos di teatro con 3.000 località, tutto lo che vos haces, Joan Utea, todo todo lo va a escuchar la persona pequeñita claramente, que está lejos tuyo. Así que todo ese trabajo que están haciendo va a ser recibido y aplaudido, como fue el año pasado con Maurizio Benini, que hizo lo mismo, pero en una versión de concierto, de cada detalle de Bellini. Y en este caso, algo muy fuerte, que es que cada vez que ustedes cambian de lugar de ensayo, aparece más cosas. Llega Pablo Maritano y te pide cosas terribles, porque es un gran director de teatro, sí, ¿no?
4: Es increíble, aunque laborar con Pablo es una maravilla. È un po' in contrasto con Evelino, quello che ho visto nel suo modo di lavorare è che a lui piace le cose che vengono spontanee, no?
3: Eso.
4: E cambiano le cose e lui sempre ha bisogno di guardare nei tuoi occhi, capire quello che intendi a dire. E anche a me piace la libertà, mi piace la libertà, sono latino anche io, mi piace, non mi piace fare sempre la stessa cosa. Se guardo un personaggio e mi risponde in un modo, mi piace un po' prendere quello che viene e rispondere in un modo in cui lui anche gli altri, non è che siamo roboti, facciamo sempre la stessa cosa. E con lui mi piace molto che ogni volta è un poco diverso e speriamo che alla fine troviamo una strada. Deve essere comunque naturale, non deve essere troppo. E a me piace avere leggerità in palco e rispondere proprio a quello che viene dai miei colleghi.
3: Además que la voz de Santiago Martínez nada que ver con la voz de Iván, así sí, que sí, todo sí, de vuelta.
4: Muy
3: y a Jacqueline Olivieri, nada que ver con Yeritza. Así que los dos elencos lo contaron los dos directores. Fernando dice, son dos óperas diferentes, dos óperas diferentes. A propósito, estamos con el queridísimo tenor que para nosotros es alguien conocidísimo de aquel amigo Fritz inolvidable, que habíamos escuchado ya algunas arias sueltas, dúos, y cuando apareció esa grabación, digo, listo. Es más, la vamos a escuchar este sábado, ¿no?, que es el centenario de Turandot en la Argentina, porque se estrenó dos meses después, Turandot de La Scala a la Argentina. La próxima vamos a escucharlo de vuelta completo, que estás vos, Yeritza, y los tenés ahí a cuatro cuadras. Algo que me llama poderosamente la atención, Iván Ortega es rumano. ¿Hay algo en común entre la lengua rumana y la lengua española argentina? Es cierto, nos decía tu colega Ángela Giorgiu, que dice, yo sé que es algo que de su marido de aquel momento, que era Roberto Alaña, yo lo conozco, la latinidad. Pero para los rumanos y los argentinos hay como muchas cosas. La comida, las bebidas, el idioma.
4: El temperamento de personas.
3: Eso, sí, sí, sí, ¿no? ¿Lo has notado?
4: Anche noi siamo molto fuoco, me gusta mucho ver esta... como la gente de aquí, sí, pienso.
3: También. Y bueno, el idioma poi, que tiene palabras parecidas.
4: Y después la lengua rumena, cierto, una lengua latina que es muy similar.
3: Bueno, Joan, gracias por venirte. Te están esperando en el Teatro Colón con el ensayo. Gracias que te viniste hasta la radio para conversar. ¿Qué se viene después de Capuleto y Montecchi en tu debut en el Teatro Colón?
4: Sì, después viene il Rigoletto, di nuovo, è uno dei miei ruoli che lo canto di più, Lucia di Lammermoor, però in Germania, più in Germania, Köln, faccio il mio debutto in La Bohème, in Germania anche, e poi di nuovo Rigoletto a Vienna, un po' in verde. Allora per me questo ruolo viene in un momento in cui sono in una direzione di tenore lirico.
3: Ah,
4: e io credo che questa scrittura è benissima per un tenore più, sì, che ha più colori, più, già più maturità.
3: Però sempre è un placer vedere un tenor giovane facendo, además, con tutta la pinta di El Rigoletto. Muchísimas gracias. Y bueno, ahora sí, vamos a recordar y dentro de dos semanas lo escuchamos completo. Así te conocimos. Gracias.
4: Sí, sí, gracias, miles gracias.
0: Vamos a escuchar a la orquesta del Concertgebouw con dirección de Andrea Battistoni, con nuestro invitado, el tenor Joan Ortega, y la soprano Yeritza Velis, interpretando el gran reencuentro del acto tercero de L'amico Fritz, de Pietro Mascagni.

0: Escuchamos de Pietro Mascagni, Gran Reencuentro, del acto tercero de la ópera L'Amico Fritz, por la soprano Yaritza Bellis, el tenor Joan Otea y la orquesta del Concertgebouw, dirigida por Andrea Battistoni. Grabación realizada en vivo en el Concertgebouw de Ámsterdam el 17 de diciembre de 2022.
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0: Finalizando las entrevistas con el elenco de Capuletos y Montescos, escuchemos ahora a la mezzosoprano española Silvia Tro Santa Fe.
1: No me animo a decir el nombre de la cantidad de óperas, de discos, de recitales de la queridísima, queridísima mezzosoprano española Silvia Tro Santa Fe. Sus discos, la escuchaste el sábado en su fabulosa Carmen. Hoy la tenemos aquí para protagonizar el primer Romeo mezzosoprano en el Teatro Colón. Silvia Tro Santa Fe, bienvenida a tu Radio Nacional Clásica. Te saluda Boris y Fernando. ¿Me escuchas bien?
2: Sí, te escucho. Buenas tardes.
1: Qué lindo.
2: Un placer estar con vosotros.
1: Qué lindo, tantos años siguiendo tu carrera. Una voz muy especial. Aquí se enamoraron rápidamente de tu voz y dice, mira que Silvia está cantando tal ópera, ¿eh? Mira que Silvia está cantando tal ópera, ¿no? Y acá todo lo que tú has cantado, Silvia, se ha escuchado en Radio Nacional Clásica desde los inicios de tu carrera. Primera vez en Argentina, ¿verdad?
2: Sí, sí, la primera vez. La verdad es que habíamos intentado otras veces, pero por problemas de agenda no había sido posible. Así es que esta vez ha coincidido y nada, muy contenta de estar aquí, la verdad, con mucha ilusión.
1: Te habrán contado que cuando se hizo en el año 71 Capuleto y Montecchi, en una versión que venía de Holanda y de la Scala mismo de Milán, con de Renata Scotto, con dos tenores que eran nada menos que Jaime Aragal y Luciano Pavarotti, muy jovencitos, hacían los roles. Así que si bien en Buenos Aires se pudo ver dos veces Capuleto y Montecchi en el Teatro Avenida, en el Teatro Roma, en el Teatro Colón, tú serás la primera Romeo mezzosoprano. Ahora, el rol de Romeo, como tantos roles que has hecho de bel canto, tiene su particularidad, ¿no, Silvia Tro Santa Fe?
2: Sí, claro. Seguramente es uno de los más difíciles que hay para del bel canto para la mezzosoprano, ¿no? Porque es un rol bastante agudo. Luego, por otro lado, canta mucho, claro, está siempre en escena prácticamente toda la ópera.
1: Sí.
2: Y bueno, y tiene también todo el peso dramático, ¿no? No solamente vocal, sino dramático también de toda la historia. Y hay una evolución, ¿no?, de él también desde el principio, en la que él así es bastante gallardo, ¿no?, y bastante insolente, ¿no?, y agresivo, y como diciendo, esta chica es mía, ¿no?, Julieta es mía, y yo me voy a enfrentar a toda la familia, tú su familia, la voy a raptar, me la voy a llevar, o sea. Y luego ves a un Romeo totalmente destrozado, ¿no?, por la muerte de ella, que en realidad no está muerta, pero él cree que sí. Y bueno, pues ves a otro Romeo totalmente vulnerable, humano, destrozado, perdido, y en la que realmente no, su vida no tiene sentido sin ella, ¿no? Eso es como, exacto, al final todo el mundo sabe, ¿no?, la historia de Romeo y Julieta. Es una obsesión, ¿no?
1: Sí, sí, además se estudia en la escuela, Silvia Tro Santa Fe.
2: Sí, exacto, exacto.
1: Por eso que hay muchos que lo conocen.
2: Sí, sí.
1: Ahora, hay dos particularidades, tres, si sumamos al tratamiento de los vientos en las cabaletas, ¿no?
2: Sí.
1: Tanto el coro masculino con la sorpresa del funeral, como lo que tú contabas, Silvia Tro Santa Fe, del rol de Romeo, tiene como una especie de cambio muy brusco desde la fuerza, donde todos te insultan, donde hay una guerra, hasta terminar a este final. Vocalmente ya estás cansada cuando llega la hora de los pianos y la hora de tu bel ánima y
2: exacto,
1: la hora de ese dúo exacto. Final, ¿no? El
2: sí,
1: manejo.
2: Exacto.
1: El manejo de todo lo que tiene que ver con esto que te pide Vincenzo Bellini, tiene que ver con la segunda pregunta, ¿por qué puso una mezzosoprano? Porque no fue un contratenor, fue una mezzosoprano haciendo de Bellini.
2: Pues mira, porque los mezzosopranos tenían el carácter y la fortaleza vocal que le faltaban los contratenores en la época. O sea, los contratenores en la época tenían una voz muy débil, una voz que se oía poco viril. y el compositor quería a alguien viril, y entonces incluso Händel, ¿no?, también, y luego otros compositores veían a las mujeres, mezzosopranos, mujeres con voces más oscuras, con mucho más carácter vocal para poder acometer también el papel que se requería. Luego también el contratenor cantaba muy bajo, cantaba en la tesitura de la contralto, ¿no?
1: Claro.
2: Y aquí quería poner a alguien que estuviera a la par con Julieta, que es, claro, es por eso luego se ha hecho con tenor, ¿no? Porque es como subir. Pero claro, Julieta tiene que ser alguien que esté una tercera por abajo. Un poco lo que es la tónica de todos los papeles de mezzosoprano o segunda soprano, como se llamaba también en aquella época, que el término mezzosoprano es más tardío, que tienen un color más oscuro, pero que tiene que casar bien con la voz de la soprano. Entonces, digamos que en ese sentido tenía que diferenciarse de la soprano, pero al mismo tiempo tenía que tener suficiente presencia para llevar a cabo un personaje con carácter, no solamente físico, sino vocal, sobre todo vocal. Porque claro, ten en cuenta que la primera aria tiene muchísima, o sea, también tiene coloratura, tiene también es un aria de bravura. Y pues eso, los contratenores, las voces sin apoyo, las voces pues de falseto no tienen la misma potencia vocal. Esa es una realidad.
1: Y otra, Silvia Tro, increíble estar hablando con Silvia Tro Santa Fe. Tantas veces te hemos pasado, Silvia querida. Qué lindo tenerte en Argentina y poder conversar contigo en Radio Nacional Clásica, donde el público te conoce perfectamente y estaba esperando tu debut. Y bueno, otra cosa es también la orquestación, ¿no? En el final del dúo de Tebaldo y Romeo, realmente, y está escrito. Decir que tenés un directores de primerísima que te van a acompañar y cuidar.
2: Perdona, que es que te he perdido un poco.
1: Sí, no, te decía que los finales, sí. Esa combinación romántica con los metales es realmente de temer si no tenés un director como Evelino Pidó que te cuide todo el tiempo.
2: Totalmente, o sea, la orquestación es muy delicada, ¿eh? La orquestación de Bellini, menos en esos momentos, es verdad que al final ahí, o sea, ahí tocan, ¿eh? ahí tienes que... Pero bueno, Bellini también te escribe agudo, entonces al escribirte agudo tú sobrepasas la orquesta, sí. Deberías poder sobrepasar la orquesta,
1: sí,
2: en ese sentido escribe muy bien, ¿no, Bellini? Pero sí, o sea, es que Romeo desde el principio hasta el fin, ya te he dicho que canta muy agudo, y es verdad que al final lo más difícil de este papel es llegar viva al final, es llegar suficientemente fresca llegar lo suficientemente fresca para hacer toda la muerte y toda y el área más bella, una de las más bellas escritas para mezzo soprano.
1: Que tantos compositores hicieron variaciones sobre de Tu bel anima, ¿no?
2: Exacto.
1: Tan bella. No, y nos contaba recién Yaritza Vértiz que al encontrarse ustedes estaba muy contento el maestro Evelino Pidó por la combinación de las dos voces, cómo se juntan en los dúos, ¿no? Sí, en tantas escenas, ese quinteto a capela.
2: Sí, bueno, nuestro dueto es maravilloso, o sea, y tal como lo hace ella, y va a salir más maravilloso, o sea, porque nuestras voces casan bien, dos voces de color latino, con color, yo creo que va a quedar muy bien, ¿no? En el teatro.
1: Qué lindo, sí. Silvia Tro Santa Fe, creo que sabías que el sábado en una tarde en la ópera escuchamos completa Tu Carmen, de la que cantaste recientemente en Lima con nuestro Marcelo Puente, con Vittorio Prato. Y claro, faltó preguntarte, ¿cómo es Tu Carmen después de semejante carrera? Siendo española, cantando la ópera típica, hasta grabaste en tu disco dedicado a las españolas. ¿Cómo es la Carmen de una española con muchísima experiencia que ya sabe lo que quiere?
2: Pues mira, yo hice una Carmen sin mucho folclore, no te voy a engañar. Es decir, la hice como una mujer pensando en una cigarrera de la fábrica de tabaco sevillana. Que además yo estaba allí, conozco un poco mi abuela era de Córdoba, o sea, mi abuela era de allí andaluza también, ¿no? Y yo he crecido con ese ambiente un poco, ¿no? Así de fiesta, pero de mujeres con mucho carácter. Entonces, claro, pues yo la hice a Carmen con una mujer que sabe perfectamente lo que quiere, con mucho carácter, que se enamora de este hombre, pero que también cuando ve que este hombre está totalmente obsesionado con ella y que tiene la enfermedad de los celos, ella dice, ojo, esto no es lo que yo quiero. Y claro, lo tiene muy claro y se arriesga y todo. Entonces yo la hice muy, muy como la escribió Bizet. No la hice española en tanto en cuanto folclórica ni tal. Bailé, porque sí que bailé un poquito, pero todo muy comedido. Es decir, como lo podría haber hecho cualquier otra española de la época, diría yo, ¿no? Una gitana de la época.
1: Exacto. Y después de todos los roles que has hecho, Silvia Tro, Santa Fe, pasando por todos los repertorios, ¿cómo se vuelve al bel canto? Si bien el Teatro Colón es muy grande, tenés una orquesta grande, tenés un coro gigante de hombres, de los que vas a tener a tu alrededor, pensá que 20 seguro protagonizaron óperas en los últimos años, para las voces que tiene el coro. Pero volviendo al bel canto, con toda una grandísima experiencia, tu disco de Heroínas Españolas, creo que lo tuve que comprar 3 veces porque lo gasté. Es tan lindo, ahora vamos a escuchar, pues, algo, ¿no? ¿Cómo se vuelve?
2: Nunca dejé el bel canto, nunca lo dejé.
1: Exacto.
2: Nunca lo he dejado. Yo, digamos que a mí me va muy bien a la voz. Y yo, por ejemplo, este papel que hacía tiempo que no lo cantaba, cuando lo he vuelto a reestudiar, me he sorprendido lo rápido que lo he reincorporado a mi voz. O sea, no he tenido ningún problema. Y es que esta música no es de cantar lo más fuerte posible, es que no lo es. Esta música es de belleza de sonido, de belleza de la frase, de sostener la voz. Y luego proyectarla, sí, la proyección está ahí, por supuesto, pero es un canto de belleza, es un canto de emocionarse, es un canto de extasiarse desde ese punto de vista, ¿no? De la belleza de la voz, de la ejecución, del fraseo, de los sentimientos, de cómo expresamos a través del canto. Pero, y es desgarradora por su sencillez, pero al mismo tiempo por su profundidad. Y eso es lo que tiene Bellini, o sea, pensar también en la castadura de La Norma, es que es el mismo compositor.
1: Tal cual. Y el hecho, como tú nos contabas, bueno, hace poquitos, no, más de un año, mira, yo me digo poquito, ya pasó un año y medio cuando hiciste la Elizabeth de la María Estuarda en Madrid. Y tenés razón, sí. Claro, siempre has vuelto al bel canto. Es sanador.
2: Sí, porque es que, exacto, es lo que me va. Yo de hecho, Carmen, no he hecho casi ninguna, he hecho muy poquito, pero porque yo siempre he considerado que la Carmen no era un reto vocal, nunca lo era.
1: Era un reto interpretativo.
2: Pero no vocal.
1: Exacto. Claro, porque siempre...
2: Yo siempre me he ido a lo más complicado y a lo más difícil, que es claro, el reto vocal.
1: Exacto. ¿Y qué se viene después de este Capuleti Montecchi, que sube escena el 23 de junio con la queridísima y esperadísima mezzosoprano española Silvia Tro Santa Fe, que estamos conversando acá en vivo en Radio Nacional Clásica para todo el país? ¿Y qué se viene después de este Capuleti?
2: Bueno, pues tengo Roberto de Bureu, que lo voy a volver a retomar, porque me encanta, el Don Carlo también, y seguramente la Caballería Rusticana la voy a debutar también en Madrid. En el
1: 28, ¡qué bueno! ¡Te sí, va a quedar sí, sí, bárbara!
2: Sí, esa me encanta, esa tengo mucha ilusión, la verdad, creo que me va a ir también muy bien. Está en la tesitura que me va bien a mi vocal, o sea, que creo que va a funcionar muy bien también.
1: Silvia Tro, sí.
2: De momento sigo un poco con este tipo de repertorio, no hago un cambio radical. Le voy a seguir con,
1: claro,
2: lo que
1: una
2: sé
1: y una.
2: Que sé hacer mejor.
1: Pero bueno, sin querer, mira, me ahorraste la pregunta de cuál es el cuidado. Ya lo dijiste directamente, bel canto, y lo estás haciendo en la Argentina. Así que muchos
2: sí,
1: te van a ir a ver.
2: Seguir haciendo lo que hago, es la mejor manera de cuidarme la voz, lo que le va bien a mi voz, exacto.
1: Silvia Tro Santa Fe, muchísimas gracias por atendernos en Radio Nacional Clásica. te queremos mucho, te conocemos de toda tu carrera y bueno, ahora el inmenso placer de escuchar tu voz dentro del Teatro Colón, como lo esperamos tantos años. Y vamos a este disco que adoro de heroínas españolas y vamos con Massenet, ¿no, Fernando?
3: Escenas de...
1: Espera que le saludo. Silvia, gracias. Toda la merde.
2: A vosotros, gracias. Adiós.
3: Bueno, ahora sí vamos a escuchar entonces escenas de las óperas Le Cid y Don Quijote de Massenet con la mezzosoprano Silvia Troz Santa Fe, acompañada por la Orquesta Sinfónica de Navarra, con dirección de Julian Reynolds. La duración es de 10 minutos.

0: Hemos escuchado a la Orquesta Sinfónica de Navarra con dirección de Julian Reynolds.
1: Escuchábamos de Jules Massenet escenas de la ópera El Cid y Don Quijote por la mezzosoprano Silvia Trost Santa Fe y la Orquesta Sinfónica de Navarra dirigida por Julian Reynolds. Y hasta aquí llegamos por hoy con 2 horas con la actualidad. Recordemos que Boris se encuentra de viaje y después de la pausa compartimos música documental. 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

Y Música Documental de los jueves dedica su espacio a los románticos desconocidos o de escasa difusión. El arpista y compositor inglés Elias Parish Albers fue uno de los músicos más famosos y respetados de su tiempo. Berlioz lo consideró el Liszt del arpa. Y el propio Liszt y Mendelssohn lo tuvieron en alta estima. Parish Albers buscó jerarquizar el arpa como instrumento solista de concierto y lo escuchábamos recién en la Gran Fantasía Opus 35 para arpa con la interpretación de Paola Perucci.

Continuamos en Música Documental. Saben que se pueden comunicar con nosotros a través de nuestro WhatsApp 11 53 35 53 67. Estamos en la ciudad de Buenos Aires con una temperatura de 13 grados 8 décimas y un cielo ligeramente nublado. El renacimiento de la música instrumental en la Italia del siglo XIX tuvo tres artífices. El más reconocido es Martucci, mientras que los dos restantes, Sgambati y Bossi, son totalmente desconocidos. Bossi se formó en Bolonia, en el Conservatorio de Milán, y fue además pianista y organista. No tuvo mucha fortuna con la ópera, pero alcanzó reconocimiento en su país por sus obras corales y de cámara. Les proponemos, en Música Documental, compartir de Marco Enrico Bossi, trío número 2 en re mayor, opus 123, trío sinfónico, data del año 1901. Interpreta el trío con piano húngaro. 37 minutos, 47 segundos.

Compartíamos de Marco Enrico Bossi el trío número 2 en re mayor, opus 123, trío sinfónico. Data del año 1901 en la interpretación del trío con piano húngaro.

Y hasta aquí compartimos música documental. Un espacio para los románticos desconocidos o de escasa difusión. Nos reencontramos la próxima, por supuesto, a las 15, por Nacional Clásica 96.7. Puesta en el aire, Nazarena Taliche, en las palabras Hernán Yexmayer. Que tengan una excelente jornada, por su atención. Muchas gracias.

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1723, recién llegado a Leipzig, Johann Sebastian Bach compone la cantata Oh Eternidad, Palabra de Trueno. La compuso para el domingo posterior a la Trinidad. Y ahí comienza nuestra fantasía de esta tarde.

Y así, con este coral, Es ist genug, es suficiente, termina esta cantata que Bach escribió en 1723, recién llegado a Leipzig. Esta cantata titulada Oh Eternidad, Palabra de Trueno, que escuchamos en la interpretación de Tom Kopman al frente de la orquesta y el coro barroco de Ámsterdam. Johann Sebastian Bach en el comienzo. Ya me animaría a decir que es un buen comienzo. ¿Cómo están? Nosotros bien, acá acomodándonos, preparándonos para compartir las próximas dos horas con un poco de música, alguna que otra charla. Bueno, ya sabes cómo es, ¿no? Las fantasías del caminante. Vos te subís, esta nave de los locos ya parte en breve. 11 53 35 53 67 es nuestro WhatsApp. 499-0967, la línea de oyentes. A través de esos números nos comunicamos. Hoy está Nazarena Talich en la operación técnica. Diego Filloy anda por ahí. Y nuestro Fernando Farías está recuperando y promete venir mañana. ¿Qué hacemos? ¿Le creemos? Bien. Decíamos que con este coral que escuchábamos, Es suficiente, se llama. Termina la cantata que Bach escribió en 1723, el año de su llegada a Leipzig. Se ejecutó el 7 de noviembre, el domingo después de la Trinidad. Y el texto está tomado de Johann Rist y del libro de del Génesis de Franz Joachim Burmeister. También está el Apocalipsis de Juan. Y textos de autores desconocidos, ¿no? Ese era un poco el material, las fuentes a las que apelaba Johann Sebastian para sus cantatas, que tenía que componer copiosamente para cada celebración. Y este coral, que deriva de una melodía de Johann Rudolf Halle, publicada en 1662, que Bach coloca al final de su cantata, va a ser tomado mucho después por Alban Berg para el primer movimiento de su concierto para violín. Y el concierto para violín de Alban Berg está entre los más celebrados de los conciertos de las primeras décadas del siglo XX. Un concierto que tiene una génesis compleja, porque empezó como un encargo de Louis Krasner, violinista norteamericano interesado en la música de la Escuela de Viena, que le pide a Berg una obra. Por entonces Berg estaba muy ocupado en la composición de su ópera Lulú, y entonces no estaba convencido de que podía satisfacer el pedido de Louis Krasner, es decir, una pieza solista, es decir, un concierto solista, una pieza en la que debía reelaborar una forma de virtuosismo. Aunque Krasner no quería una obra brillante y vacía, sino algo sustancioso, en la tradición de los conciertos de Brahms, de Beethoven. Berg estaba muy ocupado, decíamos, en componer su ópera Lulú, pero Krasner le promete un buen dinero, y Berg, cuando no, estaba pasando por algunas dificultades financieras, por lo que tuvo que aceptar el encargo, aún con cierta duda. Era la segunda vez en su vida que iba a componer una música por encargo, es decir, una música a cambio de platita fresca. Poco tiempo después, Berg recibe un golpe que lo va a marcar. Muere a los 18 años de poliomielitis. Manon Gropius, hija de Alma Mahler y del arquitecto Walter Gropius. Berg era muy amigo de Alma y de su familia. Alma, viuda de Gustav Mahler, se había casado después con el arquitecto Walter Gropius. Más tarde se iba a casar con Franz Werfel, el novelista.
Bueno, tenía dos hijas, Alma, Ana Mahler y Manon Gropius. Y Berg se sentía especialmente ligado a Manon, Mutzi, la llamaba. Y mientras trabajaba en el concierto, Berg pensó incluir un coral dedicado a Manon y descubrió uno que empezaba con las últimas cuatro notas de la serie tonal con la que estaba trabajando. Así pudo integrar el coral en el concierto de una manera lógica, digamos, ¿no? Sin que haya una especie de invasión, ¿no? Una aparición repentina de otra cosa en una obra que venía trabajando con técnica dodecafónica, pero dentro de una serie de intervalos que remitían a la tradición tonal. Y el coral que eligió fue este que escuchamos. Es ist genug, es suficiente. Que el texto comienza diciendo, es suficiente. Señor, cuando tú quieras, puedes liberarme de mi yugo. El estreno del concierto fue en abril de 1936, en el Palacio de la Música Catalana, en Barcelona, en el contexto del 14º Festival de Música Contemporánea que organizaba la Sociedad Internacional de Música Contemporánea. Y vamos a escuchar el concierto para violín y orquesta a la memoria de un ángel, de Alban Berg. Ivry Gitlis en violín, Pro Musica Symphony, Viena, todos dirigidos por William Strickland.

0: Y escuchamos de Alban Berg el concierto para violín y orquesta a la memoria de un ángel. Ivri Gitlis, la solista en violín, junto a Pro Musica Symphony Viena, dirigida por William Strickland.
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0: Hola caminantes, hola Santiago. Gracias por este comienzo hermoso, que nos elevó hasta allá arriba. Parece mentira que una persona, un ser humano, pudiese componer estas cosas que nos elevan tanto, ¿no? Que nos hacen tan bien el alma. Estoy segura que no solamente a mí. Y bueno, vamos a darle un crédito a Farías de que mañana vuelve. Sí, apostemos a que sí. Sigo disfrutando esta bella música. Y siempre gracias. Siempre parece que estuviese muy redundante, pero... es lo que siento, siempre gracias por la compañía y siempre gracias por la buena música.
1: Bien, muchas gracias Rita, que se comunicaba con nosotros al 11 53 35 53 67, donde también llamó Fava de San Martín.
2: Hola, buenas tardes caminantes, trabajadores y trabajadoras de la radio, maestros. Qué bueno empezar cualquier día, pues, de cualquier programa, de cualquier índole, con Bach. Bueno, y ahora con Alban Berg. Muy interesante este concierto, muy interesante. Sí, y bueno, Alban Berg, Alma Mahler, Gropius, Gropius, que fue el primer director de la escuela Bauhaus. Ese lugar tan moderno, tan de vanguardia en la Alemania pre-nazi. Bueno, gracias por todo esto que están pasando. Chau, maestro.
1: Bien, gracias a Fava de San Martín, que también se comunica con nosotros, como lo hizo... Susana, también Susana nos escribía al comienzo del programa, emocionada con la música de Bach. Después nos escribió Jorge Friedman, que no tiene buenas migas con Alban Berg, acepta. Puede pasar, ¿por qué no? Nosotros, cada uno de nosotros tiene sus predilecciones en torno a la música. Jorge dice que no va a escuchar por un momento y que después vuelve, ¿no? Dice, sé que habrá un colega oyente que discrepará conmigo, pero eso es la democracia. Por supuesto, también la democracia es lo inverso, es decir, que podamos, quienes gustamos de esto, quienes consideramos que esto tiene un valor, poder escucharlo. Mónica Sims también dice que insinúa más cerca de Mendelssohn, Brahms y Beethoven en materia de conciertos para violín, o Paganini, que en el de Berg. Así que bueno, está bien. Hay para todos, tengan paciencia, es lo único que les pido, porque ahora seguimos. Y decíamos que el concierto de Alban Berg, la última obra de Berg, se estrenó en Barcelona en 1936 durante el 14º Festival de la Sociedad Internacional de Música Contemporánea, que fue un hito, aquel festival internacional que se hacía generalmente en Alemania o en Austria. Fue un hito que se hiciese en España. Esa Sociedad Internacional de Música Contemporánea se había fundado en 1922 en Salzburgo y operó, siempre decíamos, en esa área. Pero, claro, a partir de 1933, la llegada del nazismo había complicado el panorama. Entonces, los músicos contemporáneos replegaron sobre territorios libres, como era hasta ese momento España, que poco después entraría en la guerra civil que derivaría en el franquismo. Lo cierto es que aquel festival de 1936 contó con la organización de Roberto Gerhardt, un compositor español nacido en España, hijo de padre suizo y madre francesa, que había sido alumno de Arnold Schoenberg en la década del 20, pero que también había sido alumno de Felipe Pedrell en España. Es decir, contenía las dos vertientes importantes en términos artísticos de la época, la vanguardia y el nacionalismo. Y en las obras de Gerhardt, en muchas de ellas, se evidencia cierta conexión entre la técnica serial y los elementos populares. Juan Bach, no Johann Sebastian, Juan Bach, que había sido un alumno de Gerhardt, contaba alguna vez cómo durante la composición del Noneto, entre 1956 y 1957, Gerhardt se esforzaba por intentar derivar la serie dodecafónica, la que organizaba la obra, de una melodía popular que tenía en su cabeza. Y vamos a escuchar este Noneto para flauta, oboe, clarinete, fagot, trompa, trompeta, trombón, tuba y acordeón de Roberto Gerhardt. Ahí, esa obra en la que se conjuga la técnica serial con las melodías populares. Interpreta el ensamble Barcelona 216, dirigido por Ernest Martínez Izquierdo.

0: Y escuchamos de Roberto Gerhard Noneto. Interpretó el ensamble Barcelona 216 dirigido por Ernest Martínez Izquierdo.
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Dos minutos pasaron de las 5 de la tarde. Estamos puntuales hoy para empezar la segunda hora en las fantasías del caminante. ¿Conversas con nosotros? Dale. ¿Quieres decirnos algo? Al 11 53 35 53 67 podés hacerlo. 11 53 35 53 67. ¿Cómo lo hicieron, por ejemplo, Matías de Remedios de Escalada, ¿no? Dice, buenas tardes, caminante. Qué interesante la música de Alban Berg y qué viaje esta última música del Festival de Barcelona. ¿Nos puede ilustrar un poco más sobre esta música, maestro? Nos dice Matías de Remedios de Escalada. Con mucho gusto. ¿Qué decir del concierto para violín y orquesta de Alban Berg? A la memoria de un ángel, es decir, un concierto con una historia detrás, pero que además es la expresión de un romanticismo latente en un compositor que buscaba más allá. Lo conversaba recién en el teléfono con Franco de Floresta, nuestro oyente, que llamó a la línea de oyentes 4999-0967, y justo yo pasaba por ahí y lo atendí. Y me decía Franco del placer de volver a escuchar, que hacía mucho que no lo escuchaba, nos decía, este concierto de Alban Berg, que es una de las obras más interesantes, más importantes de la literatura violinística del siglo pasado. Pero además es una obra que busca hacia adelante sin dejar de lado, sin dejar atrás la tradición a la que pertenece. Es decir, un concierto de una sonoridad profundamente romántica. Y no tiene que asustarnos esa idea de que salir de la tonalidad significa salir casi casi de la civilización occidental. No hay nada de eso, me parece. Y este concierto de Alban Berg es la demostración de que se puede salir de la tonalidad sin renunciar a expresividades que están implícitas en la historia de la música. También nos escribe Estela de Palermo, nos dice, para el caminante a un solitario, Estela de Palermo, fantástico pasar al Papá Bach, pasar de Papá Bach a este periodo, con la cita de Est is Genug, ¿no? El coral armonizado por Alban Berg. Me encanta el concierto La memoria de un ángel de Alban Berg, lo siento tan hiperromántico como su sonata Opus 1. Qué linda obra la sonata Opus 1, un día de esto tenemos que volver a escucharla, por supuesto. Gracias, Estela. También Sergio de Vicente López nos escribe, buenas tardes, caminante. Esto es muy distinto a lo que habitualmente se escucha por aquí, es como un recreo para los oídos. Sí, puede ser que sea distinto, qué sé yo, tiene, a ver, el tema en general en las fantasías del caminante, cuando elegimos música, lo que nos llama no es pasar más una música de un periodo que de otro, sino la historia que hay detrás y cómo las historias se van enganchando. Es la coherencia de las historias lo que nos lleva a elegir ciertas músicas. Hoy me parece interesante esto de remarcar que este concierto tan temido por algunos de Alban Berg para violín y orquesta parte en realidad o puede insertar en su interior un coral de Bach, ¿no? Es la muestra de que bien tratadas o tratadas con sapiencia, las músicas pueden dialogar tranquilamente entre sí. También Luis de Quilmes nos escribe, maestro Macaya Giordano, disfruto de la música, pero también de las historias. La hija de Alma Mahler rompió el corazón de Berg. Ahora Alma no le fue en Saga, además de Berfel, hubo algunos más en el Café Central de Viena. El pintor Kokoschka dice, no jugaba de titular, pero estaba en el banco. Salud. Bueno, sí, es decir, fueron muchos los amantes de Alma Mahler. Una persona que abordó su lugar en la sociedad sin tanto pedir tantas explicaciones ni dar tantas explicaciones a muchos. Por eso una mujer tan admirada, que al final de cuentas sobrevivió a todos esos amores y se convirtió en una especie de gran testigo de una época particularmente interesante. Esa
esa época de paso del siglo XIX al siglo XX en una ciudad tan terrible como la Viena de entonces. Bueno, también Rita Suárez Copelo nos manda emoticones con aplausitos, notitas de música que imaginamos son a favor, ¿no? Bueno, ahí están nuestros oyentes conversando con nosotros en esta tarde en Nacional Clásica, en La Fantasía del Caminante. Y hacemos referencia a Alban Berg, que compuso su concierto para violín a pedido, casi por necesidad, decididamente por la necesidad de dinero que tenía mientras llevaba a término, cosa que no pudo completar, la ópera Lulú. Y el que había pedido ese concierto había sido Luis Krasner, que pedía algo que se ligase a la tradición del violín, de los conciertos para violín. Hablaba de Beethoven, de Brahms y, por supuesto, de Mendelssohn, que es uno de los conciertos del romanticismo, de los conciertos para violín del romanticismo, tal vez más influyentes. Tchaikovsky y Sibelius, creadores de otros conciertos también emblemáticos, tomaron varias cosas de Mendelssohn, entre ellas la ubicación de la cadencia como extensión del desarrollo en el primer movimiento antes de la recapitulación y no al final del movimiento como se usaba o como se usa o como la mayoría hacen. Bueno, Mendelssohn dedicó su concierto para violín y orquesta a su amigo, el violinista Ferdinand David, que además era concertino de la orquesta de Leipzig, que Mendelssohn dirigió desde 1835. El mismo Ferdinand David lo estrenó el 13 de marzo de 1845 con la orquesta de la Gewandhaus de Leipzig bajo la batuta del compositor danés Niels Gade. Y esta es la última gran obra de Felix Mendelssohn. Y vamos a escuchar el concierto para violín y orquesta en mi menor, opus 64, en esta tarde de conciertos para violín y orquesta de Las Fantasías del Caminante. Me encanta esta versión. Es la de Janin Jansen en violín con la orquesta de la Gewandhaus de Leipzig, la misma que estrenó en 1845, decíamos, este concierto. Esta vez bajo la dirección de Ricardo Chailly.

0: De Félix Mendelssohn, escuchamos el concierto para violín y orquesta en mi menor, opus 64. Janine Jansen en violín, junto a la orquesta de la Gewandhaus de Leipzig, dirigida por Ricardo Chailly.
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0: Y nos escribe Jorge Friedman, contento ya, recomunicado con nosotros. Bien, dice Mendelssohn, un remanso, un oasis para los oídos. Gracias, Santiago. Bueno, Jorge, imagínate qué aburrida sería la vida escuchando siempre el mismo concierto. En el contraste, ahí aparece el placer por volver, tal vez, a las cosas queridas. Pero sin contraste... Bueno, ahí vamos, esta tarde en las Fantasías del Caminante con nuestros oyentes que conversan con nosotros a través del 11 53 35 53 67. Tarde de conciertos para violín, la de hoy. Escuchamos a Alban Berg en la primera parte, recién Félix Mendelssohn. Qué hermosa Janine Jansen, como sus interpretaciones. Y habíamos comenzado... allá lejos, a eso de las 4 de la tarde, con el final, el coral final de una cantata de Bach. Y ahora que nos acercamos al final del programa, vamos a escuchar una cantata de uno de los que reivindicó a Bach bastante después de su muerte, que fue justamente Félix Mendelssohn. Félix Mendelssohn fue... uno de los primeros militantes bajianos del siglo XIX. Oh Dios, míralo desde el cielo, se llama esta cantata de Félix Mendelssohn, por supuesto, mentando a quien sería en este sentido su maestro. Michael Vole, el barítono, la Deutsche Kammerphilharmonie de Bremen, el Kammerchor Stuttgart, todos dirigidos por Friedrich Bernius. Félix Mendelssohn y su oratorio, Oh Dios, míralo desde el cielo.

Oh Dios, míralo desde el cielo. Así se llama esta cantata de Félix Mendelssohn, que escuchamos en la interpretación de Michael Vole, el barítono, con la Deutsche Kammerphilharmonie de Bremen y el Kammerchor Stuttgart, todos dirigidos por Frieder Bernius.

con Bach, al final de cuentas. Empezamos con Bach, nos vamos con Johann Sebastian. Wolfgang Grusbaum en piano nos ofrecen este preludio y fugueta en sol mayor. Con esto, Nazarena Talich en la operación técnica y quien te habla, Santiago Giordano, te desean la mejor tarde posible y te esperan mañana a las 16 para seguir escuchando las fantasías del caminante. Chao.

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Pasaron 3 minutos de la hora 18. Bienvenidos a El Regreso. Feliz atardecer, feliz anochecer. Aquí estamos una vez más para compartir en vivo este espacio hasta las 20 con Hernán Acosta en la operación técnica y quien les habla, Carolina Guevara, en las presentaciones. Y ustedes, que son pieza fundamental o piezas fundamentales en este compartir y que pueden comunicarse con nosotros al 11-5335-5367. Ya estoy saludando a Fernando de Caballito y a Charlie de Belgrano, que dicen muchos éxitos para hoy. Muchas gracias y bienvenidos. Comenzamos con la Rapsodia Húngara para dos pianos, número 1 en fa menor de Franz Liszt. Los intérpretes: Mónica Egri y Attila Bertisch.

Esta fue la Rapsodia húngara para dos pianos, número uno en fa menor de Franz Liszt, por Mónica Egri y Otti La Pertich.

Pasaron 17 minutos de las 6 de la tarde. Saludamos a Hugo Zafa, que también nos está acompañando y que dice empezar la primera hora con Liszt y terminarla, bueno, con Mariano Mores. Es un milagro y lo agradece. Vamos a terminar esta hora, sí, con Taquito Militar de Mariano Mores. Lo vio seguramente en la programación que se ve en la página web de Radio Nacional, de Radio Nacional Clásica. Pero no nos anticipemos, vamos ahora a Jean-Baptiste Lully con su divertimento para voz y orquesta número 3 en la voz de la mezzo-soprano Guillemette Laurence junto al ensamble Caprichos Travagante con la dirección de Skip Saint-Pé.

Así pasó el divertimento para voz y orquesta número 3 de Jean-Baptiste Lully en la voz de la mezzo-soprano Guillemette Laurence junto al ensamble Capricho Extravagante con la dirección de Skip Saint-Pé.

Pasaron 40 minutos de las 6 de la tarde a esta hora en la ciudad de Buenos Aires. La temperatura es de 10 grados 6 décimos. La humedad 61%, un poquito alto el registro de la presión, 1017,7 hectopascales. Hay viento del sudoeste a 10 kilómetros por hora y el cielo sigue algo nublado. Nos escribe Marcelo desde Rosario, bienvenido Marcelo, nos dice muy buenas tardes Carolina, la merienda algo tardía mejora sustancialmente enmarcada en la atmósfera que genera la música y la cálida compañía. Un saludo a todo el equipo de la radio, dice Marcelo, muchísimas gracias por las palabras y por estar del otro lado. Y nos dice Sergio de Vicente López, buenas tardes a todo el equipo, hermoso el tema que terminó recién de Lulí, no lo conocía, el divertimento para voz y orquesta número 3, específicamente de Jean-Baptiste Lulí, gracias Sergio. Y ahora, en pleno invierno, presentamos Primavera, Opus 13, poema sinfónico de Zdeněk Fibich, por la Orquesta Sinfónica de la Radio de Praga, con la dirección de František Weiner.

Así pasó Primavera, Opus 13, poema sinfónico de Zdeněk Fibich por la Orquesta Sinfónica de la Radio de Praga con la dirección de František Vajnar.

Nos escribió Héctor de Villa Crespo y nos preguntaba por la obra de Lully, El divertimento número 3 para voz y orquesta. Dice gracias por la música. Y nos cuenta ahora que una parte de esta obra de Lully que difundimos hace un ratito fue utilizada en el soundtrack, en la banda de sonido de la serie Outlander, que tuvo tanto éxito en los últimos años. La fusión de la selección musical se llama Into Paris e incluye, nos dice Héctor, un fragmento de esta obra de Lully. Gracias por el dato, no lo sabía. Muchísimas gracias. Vamos a cerrar la hora con Mariano Mores y Taquito Militar por Alfredo Marcucci en bandoneón y Baltasar Benítez en guitarra.

0: Taquito militar de Mariano Mores por Alfredo Marcucci en bandoneón y Baltasar Benítez en guitarra.
1: 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Un viaje hacia algún lugar del mundo a través de la música. El Moldava es el río más extenso de la República Checa y Bedřich Smetana le dedicó el más famoso de los poemas sinfónicos de su ciclo, Mi Patria. La música describe el curso del río desde su nacimiento en los bosques de Bohemia. Allí, dos pequeños manantiales bajan por las rocas y luego se unen para formar un caudaloso río, el Moldava, que Smetana representa con esta melodía. El río atraviesa los bosques y campos de Bohemia, donde resuenan los cuernos de caza. Y también los ecos de los cantos y las danzas de una boda campesina. Cae luego la noche y a la luz de la luna surgen del río ninfas y náyades que cantan mientras se deslizan sobre las olas. En las aguas del Moldava se reflejan luego fortalezas y castillos de los tiempos de la caballería. Ya con la luz del día, el río cobra velocidad y embiste las rocas con estrépito. En Praga es recibido por el majestuoso castillo Vyšehrad. Gloria de los reyes de Bohemia. Finalmente, el Moldava se pierde en la distancia en un hilo de agua que se vierte en otro río, el Elba.

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7 de la tarde, 5 minutos, abrimos la segunda hora de El Regreso en Nacional Clásica. Comenzamos con la sonata de Iglesia para cuerdas y bajo continuo, número 14 en do mayor, que es el 278 de Mozart. Los intérpretes István Ella y la Orquesta de Cámara Corelli con la dirección de István Kertész.

Sonata da Chiesa para cuerdas y bajo continuo, número 14 en do mayor, que es el 278 de Mozart. Eran István Éla en órgano y la orquesta de cámara Corelli con la dirección de István Kertész.

Saludamos a Mabel de Chacarita, que hace unos minutos nos decía, hermoso primer regreso, hermosa primera parte, imagino que a eso hace referencia. Gracias, Mabel, por estar del otro lado. Les recordamos a todos nuestra vía de contacto 11-5335-5367. Y llega ahora el concierto para violín y orquesta número 2 en re menor, opus 44 de Max Bruch. Itzhak Perlman en violín, la Orquesta Filarmónica de Israel y en la dirección Zubin Mehta.

Final del concierto para violín y orquesta número 2 en re menor opus 44 de Max Bruch. Aquí en un registro de Itzhak Perlman en violín, la Orquesta Filarmónica de Israel y la dirección de Zubin Mehta.

7 de la tarde, 34 minutos. Actualizamos los datos del tiempo en la ciudad de Buenos Aires. 10 grados 6 décimos la temperatura, la humedad 64%. Algo alto el registro de la presión, 1018 hectopascales. Hay viento del sudoeste a 10 kilómetros por hora y el cielo continúa algo nublado. Les vamos a ofrecer ahora el cuarteto número 2 en fa mayor de Edvard Grieg, cuarteto inconcluso, por el cuarteto de Noruega.

El regreso por Nacional Clásica, gracias por estar del otro lado. Vamos a cerrar el programa de hoy con una marcha, quizás una de las más célebres de John Philip Sousa, The Stars and Stripes Forever, Estrellas y Barras para Siempre, una marcha cuyo título hace alusión, por supuesto, a la bandera de los Estados Unidos, la orquesta Boston Pops con la dirección de Arthur Fiedler.

0: The Stars and Stripes Forever, estrellas y barras para siempre, esta célebre marcha de John Philip Sousa, aquí por la orquesta Boston Pops con la dirección de Arthur Fiedler. Y de esta forma cerramos el programa de hoy de El Regreso, que tuvo producción, como siempre, de Juan Bular, que compartimos con ustedes, Hernán Acosta, en la operación técnica, y quien les habla, Carolina Guevara. Los invitamos a seguir junto a nosotros, ya llegan momentos musicales, ahí los esperamos.
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minuto, paso de la hora 20. Bienvenidos a Momentos Musicales, este espacio que vamos a compartir hasta las 22 con selección de Carlos Díaz Roca y con Nati Bravo en la operación técnica. Bienvenida. Vamos a comenzar con la balada para piano número 1 en sol menor, opus 23 de Frédéric Chopin, por Vladimir Horowitz.

Fue la balada para piano número 1 en sol menor, opus 23, de Frédéric Chopin, por Vladimir Horowitz.

grano, nos dice hermoso Chopin e interpretación superlativa. Gracias, gracias por el mensaje. A todos los que tengan ganas de escribir a través de WhatsApp, pueden hacerlo, ya saben, al 11-5335-5367. Y ahora llega el momento de compartir el concierto para flauta y orquesta en sol mayor, Wodkin 169 de Carl Philipp Emanuel Bach, por Eckart Haupt en flauta, la orquesta de cámara Carl Philipp Emanuel Bach y la dirección de Hartmut Hengen.

final del concierto para flauta y orquesta en sol mayor, Wodken 169 de Carl Philipp Emanuel Bach, por Eckhard Haupt en flauta y la orquesta de cámara Carl Philipp Emanuel Bach, con la dirección de Hartmut Hengen.

Agradecemos algunos mensajes más que llegan por WhatsApp al 11-5335-5367. Mario de Palermo, decía gran comienzo con Chopin. Gracias, Mario. Me pregunta si conocí Radio Clásica cuando estaba en el décimo piso del edificio de Diagonal Norte y Florida. Sí, claro, conocí esa radio, pero era Radio Clásica privada, no era la Radio Clásica de Nacional. Sí, la conocía y tuve el gusto de conocer a grandes colegas que fueron referentes, el caso de Clara de la Rosa, que sí estuvo después por aquí, o Carlos Salo, bueno, tanta gente querida que saludo desde aquí. Y Lidia Zubizarreta dice, buenas noches Carolina, Chopin siempre maravilloso y con Horowitz en la interpretación. Muchas gracias a todos ustedes, un beso y gracias por estar ahí. Muchas gracias Lidia, también a ustedes por supuesto que nos hacen esa compañía insustituible, ¿eh? Gracias por estar. Es la 96.7 Radio Nacional Clásica, estamos en vivo y nos gusta decirlo porque hay gente que desde algunos países se ha contactado con nosotros a través de WhatsApp para decir que justamente escuchaba Radio Nacional Clásica porque tenía programación en vivo, ¿eh? Así es que en la era de la inteligencia artificial eso sigue para muchos de nosotros haciendo una diferencia, que haya alguien en persona del otro lado. Vamos ahora a una obra de Jan Sibelius, una saga, Opus 9, por la Orquesta Sinfónica de la Radio de Helsinki con la dirección de Oko Kamu.

0: Final de una saga, opus 9 de Jan Sibelius por la Orquesta Sinfónica de la Radio de Helsinki con la dirección de Oko Kamu.
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Las 9 de la noche en punto, abrimos la segunda hora de Momentos Musicales. Acá estamos, dice Patricia de Martínez, todavía acompañándonos, muchas gracias por estar ahí. Mario de Palermo, dice Sibelius, otro de los grandes, gracias por los mensajes que nos hacen llegar y que recibimos con mucho placer en el 115335-5367. Vamos a iniciar esta segunda parte de programa con la sonata número 2 en sol menor, Selenka Werkverzeichnis 181 de Jan Dismas Zelenka, por Concentus Musicus de Viena, con la dirección de Nikolaus Harnoncourt.